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Amigos y amigas, muy buenas tardes. ¿Cómo están? ¿Cómo están? Es un gusto saludarlos en esta hora de la tarde, una tarde de hoy viernes 11 de septiembre del año 2026. Primeramente agradeciendo a Dios Todopoderoso, gracias por permitirnos llegar hasta sus amables hogares. Gracias por acompañarnos, gracias por estar pendiente en la programación de su emisora amiga Radio Chortí FM Tierra. Así nosotros continuamos complaciendo. Te deseamos una feliz tarde, usted que está en sintonía de la 95.9. Si usted está en sintonía, gracias. Vamos a acompañarles con cantos. Gracias también a usted que está en sintonía, está pendiente en la programación. Muchísimas gracias, bendiciones. Deseamos un feliz descanso para quienes ya reciben el merecido descanso después de una ardua labor durante este día. Así que bendiciones a cada uno de ustedes. Gracias también para quienes nos sintonizan a través de la aplicación de su emisora amiga Radio Chortí FM Tierra en esta hora de la tarde. Vamos a acompañarles con cantos, pero voy a llevarle la transmisión de la Santa Misa desde el Santuario Santiago Apóstol de este municipio de Jocotán. Buena tarde.

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0: Nos unimos a las siguientes intenciones. Rogación a Dios, a San Miguel Arcángel, por la salud, protección, para que libre de todo mal y peligro a la familia, que los negocios, trabajos sean prósperos. Pedida por la familia Méndez Romeo.
1: Rogación al Cristo de ánimas por el alma de Romelia Pérez Vázquez, por cumplir 6 meses de fallecida el 14 de septiembre, pidiendo a Dios perdone sus pecados y le conceda paz a su alma. Pedida por José Humberto Pérez de Caserío, el Mango Amatillo.
0: Rogación al Cristo de ánimas, a la Virgen María, por el eterno descanso de Lucía Isabel Martínez Ramos, pidiendo el perdón de sus pecados y la reciba en su santa gloria. Pedida por sus hijas de Buenavista, San Juan Ermita.
1: Rogación al Señor de Esquipulas, a San Miguel, a San Gabriel, a San Rafael, por la salud, protección y trabajo de William Hernández, a Dalí Hernández, quien se encuentran en Estados Unidos, y por la salud y protección de la familia Pérez Mendoza, pedida por familia Pérez Mendoza del volcán Camotán.
0: Acción de gracias al Padre Eterno, al Patrón Santiago, a San Miguel, por la salud, protección y trabajo de Lorenzo Nufio, Juan de la Cruz Nufio, Victoria Nufio, Elsa Nufio, Eliseo Nufio, Berta Nufio, Gerson Vázquez y familia que se encuentra en Estados Unidos. Pedida por Gonzalo Nufio.
1: Rogación al Patrón Santiago por la salud, protección, trabajo de Selvin Borja Teodoro, quien se encuentra en Estados Unidos. Pedida por Víctor Borjas.
0: Acción de gracias al Patrón Santiago, a San Miguel, por el trabajo de Dominga Nufio, pidiendo protección para su familia. Pedida por Lucía Matías.
1: Rogación al Patrón Santiago, a San Miguel Arcángel, San Judas Tadeo, por la salud, protección y trabajo de Melvin Estuardo Nufio, para que él se encuentra en Estados Unidos. Pedida por su papá.
0: Acción de gracias, San Miguel, San Rafael y a San Antonio, por los trabajos de cosecha, por la crianza de animales.

0: venga gozando de su presencia, pedida por Vicente Díaz.
1: Acción de gracias al Cristo milagroso, a la Virgen de Guadalupe, al patrón Santiago, por cumplir 15 años de vida. Deidi Anaí Méndez García, rogando al milagroso le derrame bendiciones, pedida por sus padres de Peñasco, San Juan Ermita.
0: Rogación al patrón Santiago por la salud, protección y trabajo de Marlon Borjas Teodoro, quien se encuentra en Estados Unidos, pedida por Víctor Borja.
1: Rogación al Cristo de ánimas por el alma de Gregorio Pérez López, por cumplir 17 años de fallecida el día de 10 de septiembre, pidiendo a Dios perdone sus pecados y le conceda el descanso eterno, pedida por familia Pérez García.
0: Rogación al Cristo de ánimas por el eterno descanso de Freddy Amílcar García Esquivel, por haber cumplido un año de fallecido el día 6 de septiembre, pedida por su familia del Rodeo Camotán.
1: Rogación al Señor de Esquipulas, al patrón Santiago, por el trabajo y la salud y protección de Marcelino Interiano García, para que sea alejado de todo mal y peligro, pedida por su esposa.
0: Acción de gracias a Dios por todas las bendiciones recibidas, por la salud y el trabajo de la familia Esquivel Esquivel del Volcán Camotán, pedida por Faustino Esquivel.
1: Acción de gracias al milagroso de Esquipulas y al patrón Santiago por haber llegado bien a los Estados Unidos. Santos Juana Interiano Mendoza, para que sea protegido de todo mal y peligro y no le falte su salud, pedida por su mamá.
0: Acción de gracias al patrón Santiago, al Señor de Esquipulas y a la Virgen María por cumplir 3 años de estar en Estados Unidos, Teresa Carranza y Samuel Carranza, para que Dios los proteja de todo mal y peligro, pedida por su mamá de Chupá Camotán.
1: Rogación al Cristo de ánimas por el eterno descanso de Reina Amador, por cumplir hoy 23 años de fallecida, rogando a Dios le conceda el descanso eterno, pedida por su hija Berta Esquivel Amador de Roblarcito, La Lima.
0: Rogación a Jesús y a la Virgen María por la salud, fuerza y protección de Luteria Pérez Romero, para que Dios le dé fuerza a seguir adelante, pedida por Luteria Pérez.
1: Rogación a Jesús y a la Virgen María por la salud y protección y trabajo de cosecha de Gregoria Ramírez Romero y familia, pedida por Luteria Pérez.
0: En acción de gracias al Padre, Hijo y Espíritu Santo y Cristo milagroso de Esquipulas, a la Virgen María por cumplir otro año más de vida el niño Dylan Yadiel Raimundo Pérez, pedida por sus padres.
1: En rogación por el alma de Bartola Ramírez García, por estar cumpliendo 6 meses de fallecida el 11 de septiembre, para que Dios le conceda el alivio y la paz y el descanso y que brille para ella la luz perpetua, pedida por sus hijas e hijo del caserío Chahuitón, aldea Dos Quebradas, Camotán.
0: En acción de gracias a Dios, al patrón Santiago, a San Miguel Arcángel por la salud y el trabajo de Henry Obediel García, pidiéndole a Dios para que le conceda la salud y no le falte su trabajo, y por haber cumplido 4 años de estar en Estados Unidos, pedida por su esposa e hijos.
1: Rogación al Cristo de ánimas y a la Virgen María por el eterno descanso de Lucía Isabel Martínez Ramos, pidiendo el perdón de sus pecados y la reciba en su santa gloria, pedida por sus hijas de Buenavista, San Juan Ermita.
0: En acción de gracias a Dios, a San Antonio de Padua, por la crianza de aves de corral, pollos, chompipes, para que sean retirados de ellos toda clase de enfermedad y peste, para que Dios derrame sus bendiciones y todo sea en abundancia, pedida por la familia García Hernández.
1: Rogación a Dios, al patrón Santiago, por la salud, protección y para que lo libre de todo mal y peligro a la familia, que los negocios, trabajos sean prósperos, pedida por la familia Méndez Romero.

0: rogación al Cristo de ánimas y al patrón Santiago por el eterno descanso de Santos Gaudencio Mendoza Nájera, por cumplir 9 días de fallecido, rogando a Dios le conceda el descanso eterno, pedida por su mamá y familia de Limoncito, Camotán.
1: Pidiendo al milagroso Señor de Esquipulas, a los 3 arcángeles y al patrón Santiago y al Cristo de ánimas, por el alma de Miguel Ángel Suchite, por cumplir 18 meses de haber fallecido el día 11 de septiembre, para que Dios le perdone todos sus pecados y que brille para él la luz perpetua, pedida por su hija Gloria Suchite de Encuentro Candelero.

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0: Buenas noches, hermanos y hermanas.
1: Buenas noches.
0: A ver si me aceptan una invitación. Acercarse un poquito así, tal vez aparecemos que el templo muy grande y no sé, como que estuviéramos peleados. En el nombre del Padre, del Hijo y del Espíritu Santo. Amén. El Dios de la vida y de la historia, que ha resucitado a nuestro Señor Jesucristo, está con ustedes. Ay, qué bueno. Pues de seguro así en casa o en la escuela, cuando pedimos a los muchachos que hagan caso, nos harán caso, ¿verdad? Nos invitarán a celebrar en comunidad, con alegría y gozo, este misterio pascual, que es lo que nos da la razón de ser y de vivir, ¿verdad? Pidamos humildemente perdón por nuestros pecados. Hoy el Evangelio va a seguir con la formación de Jesús hacia sus discípulos. El único maestro y señor. Así que atentos, atentas a la palabra de Dios, que es la que debería de guiar nuestro corazón y nuestra actitud y nuestra presencia en la vida cotidiana.

Yo confieso ante Dios Todopoderoso y ante ustedes, hermanos, que he pecado mucho de pensamiento, palabra, obra y omisión. Por mi culpa, por mi culpa, por mi culpa. Por eso ruego a Santa María, siempre Virgen, a los ángeles y a los santos, y a ustedes, hermanos y hermanas, que intercedan por mí ante Dios nuestro Señor. Dios, que es todo amor, que es Padre con entrañas de Madre, compasivo y misericordioso, nos ha salvado por amor al enviarnos a su Hijo único, nuestro Señor Jesucristo. Amén.

0: Oremos. Jesús, pastor bueno, Señor y maestro, ilumina nuestro corazón con un colirio que nos permita ver nuestras propias vigas y después poder con coherencia señalar o ayudar fraternalmente a disipar, a ver, a quitar la pelusa que los demás hermanos tienen en su corazón. Te lo pedimos por Jesucristo, tu Hijo, que vive y reina contigo en la unidad del Espíritu Santo y es Dios por los siglos de los siglos. Y escuchamos con atención la palabra de Dios que nos orienta.
1: De la primera carta del apóstol San Pablo a los Corintios. Hermanos, no tengo por qué presumir de predicar el Evangelio, puesto que esa es mi obligación. Ay de mí si no anuncio el Evangelio. Si yo lo hiciera por propia iniciativa, merecería recompensa. Pero si no, es que se me ha confiado una misión. Entonces, ¿en qué consiste mi recompensa? Consiste en predicar el Evangelio gratis, renunciando el derecho que tengo a vivir de la predicación. Aunque no estoy sujeto a nadie, me he convertido en esclavo de todo para ganarlos a todos. Con los débiles me hice débil para ganar los débiles. Me he hecho todo a todo a fin de ganarlos a todos. Todo lo hago por el Evangelio, para participar yo también de sus bienes. ¿No saben que en el estadio todos los corredores compiten, pero uno solo recibe el premio? Corran de manera que consigan el premio. Además, todos los atletas se privan de muchas cosas. Ellos lo hacen por un premio que se acaba. Nosotros, en cambio, por uno que dura para siempre. Así pues, yo corro, pero no a ciega, y lucho, pero no dando golpes al aire, sino que domino mi cuerpo y lo obligo a que me sirva. No sea que después de predicar a los demás, quede yo descalificado. Palabra de Dios.

0: Qué agradable, Señor, es tu morada.
1: Qué agradable, Señor, es tu morada.
0: Anhelando los atrios del Señor, se consume mi alma. Todo mi ser de gozo se estremece y el Dios vivo es la causa.
1: Qué agradable, Señor, es tu morada.
0: Hasta el gorrión encuentra casa. Y la golondrina un lugar para su nido. Cerca de tus altares, Señor de los ejércitos, Dios mío.
1: Qué
0: agradable, Señor, es tu morada. Dichosos los que viven en tu casa, te alabarán para siempre. Dichosos los que encuentran en ti su fuerza y la esperanza de su corazón.
1: Qué agradable, Señor, es tu morada.
0: El Señor es sol y escudo. Dios concede favor y gloria. El Señor no niega sus bienes a los de conducta intachable.
1: Qué agradable, Señor, es tu morada.

0: Hermanos y hermanas, el Señor está con ustedes. Proclamación del Evangelio según San Lucas. En aquel tiempo Jesús les dijo a sus discípulos, les puso a sus discípulos este ejemplo: ¿puede acaso un ciego guiar a otro ciego? ¿No caerán los dos en un hoyo? El discípulo no es superior a su maestro, pero cuando termine su aprendizaje, será como el maestro, porque ves la paja en el ojo de tu hermano y no la viga que tienes en el tuyo. ¿Cómo te atreves a decirle a tu hermano: déjame quitarte la paja que tienes en el ojo, si no adviertes la viga que llevas en el tuyo? Hipócrita, saca primero la viga que tienes en tu ojo y entonces podrás ver para sacar la paja del ojo de tu hermano. Palabra del Señor.
1: Gloria a ti, Señor Jesús.
0: Bien, nos sentamos un momentito. El querigma, el envío de Jesús a su iglesia a la resurrección, en la resurrección, vayan por todo el mundo a anunciar el Evangelio. Evangelión, del griego evangelión, anunciar, significa buena noticia, una buena noticia. ¿Quiénes eran los que anunciaban las buenas noticias? Han visto películas, sobre todo el Imperio Romano, que iban, cuando un rey a su territorio quería dar una buena noticia, mandaba un esclavo en su caballo y iba por las ciudades o a varios anunciando de parte del rey una buena noticia. Los evangelistas, en este caso Lucas, que era un médico, allá por el año 80, unos 50 años después de la resurrección de Jesús, en una comunidad fuera de Jerusalén, que Jerusalén, recuerden que lo habían destruido los romanos, y salieron y se establecieron allá. Jesús, Lucas, expresa la vida de una comunidad convertida en cristiana, de los paganos o de los gentiles, como decía San Pablo. No habían judíos, sino eran del imperio, ¿verdad? Del imperio. Entonces, en las comunidades primitivas, pues también habían dificultades, ¿verdad? No hacia afuera nada más, sino que hacia adentro. Y si ayer nos hablaba de la corrección fraterna, el domingo, perdón, después nos fue hablando de todo la formación de la comunidad a los discípulos, hoy nos está hablando el querigma: vayan por todo el mundo y enséñenles lo que aprendieron de mí, o denles a conocer lo que aprendieron de mí. Por eso en la comunidad cristiana, los discípulos y discípulas del Señor, el único maestro y guía, no llamen maestro ni guía a nadie, sino yo soy el maestro, el guía, el de ustedes. Por tanto, utiliza dos metáforas Lucas para escribir el Evangelio. Creo que son metáforas, ¿verdad? La del guía ciego que no ve y que guía a otros ciegos. ¿Qué pasa si yo los guío a ustedes por ahí cogidos de la mano? O alguien va manejando un carro que no sabe manejar muy bien. Pues nos iremos al hoyo, ¿verdad? Y es lo que simplemente está diciendo el Evangelio. Que en la comunidad se estaban dando dificultades. Habían unos que eran prestos pronto a criticar, a juzgar y a condenar. Y claro, Jesús pide corrección fraterna, no indiferencia, ¿verdad? Entonces se convertían en jueces y sí, en jueces de sus hermanos y hermanas. O se retiraban de la comunidad, porque decían, bueno, en esta comunidad yo ni llego ahí porque es una pandilla de pecadores y de hipócritas y yo no me puedo mezclar con ella. O nos movemos de acuerdo a la brújula que cada uno tiene y se hace, ¿verdad? O nos volvemos indiferentes o rígidos. Esto es así porque es así. Y de ahí no se va. Pues no, el Evangelio nos dice eso, que nos convirtamos, ¿a quién? A la comunidad de discípulos y discípulas del Señor. Que los demás sí, posiblemente o no posiblemente, todos tenemos el llamado y la invitación a convertirnos, a dejar que el Espíritu de Jesús transforme nuestra mirada, nos ponga así todos los días colirio, esos colirios buenos que hay para refrescar y para poder ver. Y de acuerdo a qué vamos a ver, pues de acuerdo a la mirada de Jesús. ¿Sobre qué? Sobre el mundo. No sobre el cielo, porque Jesús no nos habló del cielo, ni de los ángeles que tienen alitas, ni nos habló de prosperidad. Jesús, lo primero que vio, o lo primero, ¿qué fue lo que vio Jesús? Cuando salió a las calles de Galilea. ¿Qué vio cuando desembarcó de la barca? ¿Qué fue lo que vio? ¿Qué fue lo que vio cuando los ancianos le llevaron a una mujer para que la mataran a pedradas? ¿Qué fue lo que vio? ¿Qué fue lo que vio cuando un leproso le gritaba, Señor, límpiame, sáname? ¿Qué fue lo que vio cuando en el templo un publicano, un pecador, echaba mucho dinero y decía, yo no soy como esos pecadores, bueno, hago ayuno, soy ta, ta, ta, y llega una viuda y echa dos quetzalitos, o dos chocas, digamos, ¿verdad? ¿Qué fue lo que vio Jesús? ¿Qué fue lo que dijo? ¿Qué fue lo que vio Jesús cuando entra al templo y con un chicote bien enojado, ¿no? ¿O no? ¿Y qué hace? ¿Qué fue lo que vio? Pues unas cambistas de dinero cambiando, las echó al suelo y dijo, bueno, han convertido mi casa de oración en una cueva de ladrones. ¿Qué más lo que vio? ¿De dónde dijo? Bueno, si tienes un hermano o una hermana con la que tienes problemas y dificultades, ve a ponerte antes de entregar la ofrenda, ve a ponerte de acuerdo, habla, reconcíliate y luego ven y pones la ofrenda. Porque el Evangelio nos habla de eso, no nos habla de... El domingo vamos a ver, el Señor, le dice Pedro, ¿y cuántas veces tengo yo que perdonar a mi hermano? ¿Hasta 7 veces? No, Pedrito, hasta 70 veces 7. El 7 es el número de totalidad. O sea, Jesús le estaba diciendo, siempre, ¿cuántas veces hay que perdonar? Siempre. Ay, pero eso no es, claro que no es fácil. No es fácil porque nuestro corazón anida el orgullo, la soberbia. Él fue, o ella fue la que me ofendió a mí. Y hasta que no me pida perdón, yo no, o él, ¿verdad? O como vemos el mundo de hoy, no es la escucha, no es el diálogo y no es la reconciliación, el discernimiento y el compromiso, sino me quitaste algo, o me lo das o te lo quito a la fuerza, o te lo robo o te pego un par de tiros y el otro día lo último, ¿verdad? ¿Alguna razón habría? En los 80 oía yo, algo hizo, por eso lo desaparecieron, por eso lo mataron, algo hizo. En el fondo hay una justificación de la vida. Un joven que mataron aquí, 5 o 6 balazos, lo que sea, pom, pom, pom, pom. De ahí, algo hizo. Entonces, estamos justificando. Y precisamente estas parábolas de Jesús es para romper con el círculo de violencia que viene de los orígenes de la humanidad. La ley del talión, ojo por ojo y diente por diente. El que me la hace, me la paga. Pero aún los códigos de Hammurabi, que son los códigos más antiguos que hay, esas normas primitivas que puede decir uno, no, lo que buscaron desde siempre y lo que buscan desde siempre es buscar justicia y equidad. Pero viene el hombre, el varón y la mujer, o cual, pues esas leyes o esas normas o esas no me satisfacen a mí en mis intereses individuales y personales. ¿Qué hacemos? Pues nos unimos los que tenemos y las cambiamos, ¿verdad? La Constitución de la República de Guatemala no nos lo dice con las mismas palabras que el Evangelio. La Carta de Derechos Humanos de la ONU en 1947-48, después de millones, de 70 millones de muertos en las dos guerras mundiales, salió la Carta de los Derechos Humanos. La carta, todas las cartas, todas las repúblicas, los estados, pero Guatemala, primer artículo, el respeto y el reconocimiento de la dignidad de la persona humana, de toda persona humana, el reconocimiento de la pluriculturalidad de pueblos y de culturas. Nosotros somos, no somos solo un pueblo, no, somos 4 o 5 pueblos, ¿verdad? ¿Y cómo estamos tan transversalizados por el racismo y la exclusión? Te comportás como un indio, pareces una india, ¿verdad? Con ese desprecio. Y eso no es extraño a nosotros, ni es extraño a nuestra comunidad también, aunque pues, tratemos de esconderla. Esa es la invitación que nos hace Jesús: crecer y madurar, convertirnos pues de nuestra incoherencia, de nuestra hipocresía. Sí, de nuestra hipocresía. Todos, esto no es, y no es para aplastarnos, sino es una invitación siempre positiva desde el Evangelio a anunciar una buena noticia. anunciamos buena noticia hacia adentro y hacia los demás. Ay, no, a mí no me pongas con esa porque yo no. Se cree la tranca del peaje, decíamos en Teculután, ahí en el peaje de Santa Cruz.

no había una garita, sino que había una tranca que la ponían ahí para que pagaran, peajes. No sé si se acuerdan los que tenemos un poco mayor de edad. Entonces, en Teculután y esas aldeas y esos pueblos, ahí se, cuando alguien era un orgulloso, creído, decía, bueno, te crees la tranca del peaje, ¿verdad? O sea, topó con vos. Pues esa es la invitación del Evangelio. ¿Qué le pedimos a Jesús? Pues que nos dé una mirada como la de Él. Y en el Evangelio no se mira, bueno, sí se mira con los ojos, se mira con el corazón. Por eso Jesús iba más allá de las apariencias que veía en su tierra y en la manera de organizarse. ¿Me explico? Bien. Vamos a nuestro ofertorio, le pedimos pues al Señor Jesús que utilice su colirio y que nosotros aceptemos su colirio, que es su palabra. No hay otro, no hay otro maestro, ¿verdad?, que Jesús. Aprendamos de Él. ¿Y cómo? Todos los días hay que aprender hasta que uno se muera. Pero siempre se pone, ah, no, es que yo ya eso lo sé porque yo tengo tanta experiencia, y cómo voy a preguntar yo, a decirle a alguien que me ayude. Sí, eso es humillante. No. Bien, que el Señor nos bendiga, pues.

0: Oremos, hermanos y hermanas, para que esta celebración que es nuestra sea agradable a Dios Padre todo misericordioso. Que tu palabra, Padre bueno, fecunde nuestra vida personal y nuestra vida comunitaria. La transforme para que, como tú, pasemos por la vida haciendo el bien. Te lo pedimos por Jesucristo nuestro Señor. El Señor está con ustedes. Levantemos el corazón. Demos gracias al Señor nuestro Dios.
1: Es justo y necesario.
0: Por eso estamos aquí, Señor, celebrando la Eucaristía, haciendo memoria de aquella cena de despedida en la que tu vida fue entregada por amor incondicional. Te encarnaste en el seno de una familia pobre, humilde y trabajadora de Nazaret. Pasaste haciendo el bien, pasó haciendo el bien Jesús, sanando, curando, liberando y expulsando espíritus inmundos. Fue ejecutado en una cruz en tiempos de Poncio Pilato. Resucitó y con la misión, la misma misión con que te envió el Padre a ti, enviaste a tu iglesia a ir por el mundo entero a anunciar con su vida y con sus obras la llegada de tu reino ya presente en medio del mundo. Por eso, Señor, te damos gracias cantando el himno de tu gloria.

Santo eres en verdad, Señor, fuente de toda santidad. Por eso te suplicamos que santifiques con la fuerza de tu Espíritu este pan y este vino y los conviertas para nosotros en el cuerpo y la sangre de Jesucristo, Hijo tuyo y Señor nuestro. Porque él mismo, la noche antes de ser entregado a su pasión, libremente aceptada por amor, invitó a sus amigos y amigas a una cena de despedida. Tomó en sus manos pan, te dio gracias con la oración de bendición, lo partió y se lo dio diciendo: tomen y coman todos de él, porque esto es mi cuerpo que será entregado por ustedes. Al terminar de cenar, tomó en sus manos el cáliz con vino y, dándote gracias de nuevo, lo pasó a sus amigos y amigas, diciéndoles: tomen y beban todos y todas de él, porque este es el cáliz de mi sangre, sangre de la alianza nueva y eterna, que será derramada por ustedes y por muchos para el perdón de los pecados. Hagan esto en conmemoración mía. Este es el sacramento de nuestra fe.

0: Te damos gracias, Padre bueno, porque derramaste tu Espíritu en nuestros corazones. Ese Espíritu que vive en tu Iglesia nos reconcilie con nosotros mismos, con los demás, con la creación entera. Bendice al Papa León, al Padre Elder Pineda, administrador diocesano, a quien le encargaste el servicio, el acompañamiento de esta diócesis, hasta que nos nombres un nuevo obispo. A todo el pueblo de Dios, haznos crecer desde la fe en honestidad, en transparencia, en coherencia, y que podamos dar frutos abundantes como los que tu Hijo Jesús dio para el mundo. Recordamos, hacemos memoria de nuestros hermanos y hermanas difuntos, a quienes tú llamaste y viven en el cielo, alabándote y disfrutando de tu amor para siempre, junto a María, Madre de Dios, Hijo y Madre nuestra, San José, su esposo, los santos, santas, mártires y todos aquellos que durmieron con la esperanza de resucitar en ti y de disfrutar del banquete eterno de tu amor. Un día nos llamarás también a nosotros, a nosotras, y nos juzgarás por el amor con que hayamos vivido, por el bien que pasamos haciendo en tu nombre y caminando juntos como Iglesia. Por Cristo, con Él y en Él, a ti Dios Padre omnipotente, en la unidad del Espíritu Santo, todo honor y toda gloria por los siglos de los siglos.
1: Amén.
0: Como hijos e hijas, hermanos con igual dignidad, dirijámonos al Padre con la oración que Jesús nos enseñó. Padre nuestro,
2: santificado sea tu nombre, venga a nosotros tu reino, hágase tu voluntad en la tierra como en el cielo. Danos hoy nuestro pan de cada día, perdona nuestras ofensas como también nosotros perdonamos a los que nos ofenden.
0: Padre bueno, conviértenos en constructores y constructoras de tu paz, esa paz que es fruto de la justicia, de la verdad, de la libertad y del amor. Tú que vives y reinas por los siglos de los siglos, la paz del Señor esté con ustedes.
1: Y con su espíritu.
0: Démonos un saludo de paz.

0: Hermanos, hermanas, este es Cristo, el Cordero de Dios, que nos ha liberado de toda esclavitud. Dichosos nosotros, dichosas ustedes, invitados, invitadas a este banquete.
1: Señor, no soy yo quien entra en mi casa, pero no.

Oremos. Que tu palabra transforme nuestra vida personal y la de nuestra comunidad. Con el colirio de tu gracia,

0: Pedimos por Jesucristo, tu Hijo, que vive y reina contigo en la unidad del Espíritu Santo y es Dios por los siglos de los siglos. Amén. El Señor está con ustedes.
1: Y con su Espíritu.
0: La bendición de Dios, Padre, Hijo y Espíritu Santo, permanezca con ustedes hasta la vida eterna.
1: Amén.
0: Podemos irnos en la paz y la alegría que nos da el Señor celebrando la Eucaristía ahí donde nos encontremos. Amén. Pasen buena noche, muy agradecidos por asistir a esta celebración de la comunidad.

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1: Buenos días, doña María.
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Amigos y amigas, muy buenas noches. ¿Cómo están? ¿Cómo están mis amigos y mis amigas? Un gusto saludarlos en esta noche. Una noche de hoy, viernes 11 de septiembre del año 2026. Primeramente agradeciendo a Dios Todopoderoso, gracias por permitirnos estar con ustedes frente a estos micrófonos de Radio Chortilla FM Tierra y acompañarles con su programa de Alegría Ranchera. Agradecemos también gracias a la sintonía a nuestros amigos y amigas que nos sintonizan en las diferentes comunidades de nuestra región Chortí. Les agradecemos, gracias, bendiciones para cada uno de ustedes, amable audiencia, usted que nos sintonizan, gracias. Vamos a acompañarles con su programa de Alegría Ranchera, vamos a llevarles música ranchera hasta el rinconcito más lejano de nuestra región Chortí. Recuerden que su emisora amiga Radio Chortí le lleva música ranchera. Así que damos inicio con este primer tema musical. Vamos a acompañarles hasta eso, las 22 horas 10 de la noche. El tiempo, mis amigos, estamos a solamente 21 y puntualizamos las 20 horas 8 de la noche en su programa Alegría Ranchera. Damos inicio con este primer tema musical, No Compro Amores. Buenas noches.

Gracias, gracias por estar en sintonía. Una feliz noche. Gracias, amable audiencia. Usted que nos sintoniza, gracias. Bendiciones para usted, amable audiencia. Nosotros seguimos por acá complaciendo. Saludos para usted, amigo y amiga. Usted que está en sintonía, gracias. Vamos por acá. Vamos a ver por acá.

0: Vamos a continuar en esta noche complaciendo 17 y puntualizamos las 20 horas 8 de la noche. Tema musical, llegó borracho el borracho.
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Amigos y amigas, continuamos cuando ya solamente 7 minutos, 7 y puntualizamos las 20 horas, 8 de la noche en su programa Alegría Ranchera. Les agradecemos a todos y cada uno de ustedes, amigos, y gracias por su sintonía. Bendiciones para usted que nos amplifica en diferentes partes. Luego también para quienes nos sintonizan a través de la aplicación de su emisora amiga Radio Chortí FM Tierra. Deseamos una feliz noche. Pues complaciendo, mis amigos y amigas, en esta noche con el tema musical Aborrezco el amor que tanto amaba.

amigos, continuamos 3:03 y puntualizamos las 8:20 en su programa Alegría Ranchera. Gracias para usted, amigo y amiga, usted que está en sintonía. Le deseamos una feliz noche. Continuamos complaciendo en esta noche. Saludo muy cordial también para Lili Vázquez, allá en Limar, Lila Chancón, nos sintoniza. Gracias por su sintonía. Saludamos también a Francisca, gracias también por su sintonía. Saludo para su amiga Silvia, dice en Guaraquiche, allá nos sintoniza. Gracias por amplificarnos. Buenas noches.

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4: Estamos en las 20 horas, 8 de la noche con 4 minutos. 20 horas, 8 de la noche, 4 minutos en su programa Alegría Ranchera. Gracias por estar en sintonía. Vamos a agradecer a mis amigos y amigas colaboradores para este su programa. Gracias a Adelmo Pérez Uchite de Las Flores. Gracias, mi amigo. A Roseli Uchite del barrio El Cementerio. A Armelita Esquivel de Zarzal. Así también para Zenaida Germán Cumbre Larada. Muchísimas gracias también por su aporte económico. Estamos agradeciendo la colaboración también de Santos Martínez de Los Bajos. Muchísimas gracias a Santos Martínez, sintonizándonos en esta hora de la noche. Gracias por aportar para su programa de Alegría Ranchera. Recuerden que su programa llega hasta sus amables hogares y acompañándoles con música ranchera. Gracias por amplificarnos. Una feliz noche.

Estamos en las 20 horas, 8 de la noche, con 8 minutos, 20 horas, 8 de la noche, 8 minutos, en su programa Alegría Ranchera. Mis amigos, gracias por amplificarnos. Saludo muy cordial para todos y cada uno de ustedes, amigos. Gracias por estar pendiente de la programación de su emisora amiga Radio Chortí FM Tierra. Vamos complaciendo música a los armadillos y el tema musical Juanita. Así que gracias a todos y cada uno de ustedes, amigos. Usted que está en sintonía, le deseamos muchas bendiciones. Gracias por amplificarnos.

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Amigos, continuamos. Gracias por estar en sintonía de su programa de Alegría Ranchera. Una feliz noche. Gracias para usted, amigo y amiga. Usted que nos sintoniza en esta noche, gracias. Vamos complaciendo el saludo para Lisbeth Pérez, donde quiera que nos sintonice, gracias por amplificarnos en esta noche. Nos vamos con más música, Cuando el hombre toma sus licores. Buenas noches.

amigos, gracias, gracias por estar en sintonía. Una feliz noche. Gracias para usted que está en sintonía de este su programa, La Idea Ranchera. Estamos en las 20 horas, 8 de la noche con 24 minutos. Su programa, La Idea Ranchera. Todos complaciendo, mis amigos. Gracias para usted que está en sintonía. Le deseamos una feliz noche. Saludos muy cordial también para mis amigos en esta noche. Gracias también a nuestro amigo Juan García Mancía, sintonizándonos allá en la laguna de Cayurolopa. Gracias, mi amigo. Una feliz noche. También gracias a nuestro amigo Modesto Ramírez en las Flores, en plena sintonía, gracias por amplificarnos. Y para Oscar, buena noche, gracias por amplificarnos.

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Gracias, amiga. Ha sido el momento para felicitar a los cumpleaños y cumpleaños en esta noche. Para quienes hoy amanecieron de cumpleaños, bendiciones, felicidades en el día de su santo, un aniversario más en su dichosa existencia. Dios nuestro Señor me lo bendiga. Bendiciones para usted que está en sintonía. Para usted, niño, niña, joven, jovencito, abuelo, abuelita, llegando a otro año más. Bendiciones por acá, vamos a acompañarles, vamos a llevarles música, cuentas para felicitar a todos los cumpleaños y cumpleañeras y que esperamos que le hayan pasado lo mejor. Este día muy especial, día de su santo, vamos a llevarle música, cuentas para felicitar a todos los cumpleaños y cumpleañeras. Bendiciones. Muy cordial para Zenia Cervantes allá en Tonucón, para toda su familia, gracias por estar en sintonía.

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4: Amigos, el tiempo, gracias por estar en sintonía de su emisora amiga Radio Chortí FM Tierra. Un gusto, un placer acompañarlos en esta noche. Agradeciendo también a todos mis amigos y amigas colaboradores, gracias. Agradecemos a nuestro amigo Adelmo Pérez Uchite, Roseli Uchite en el barrio del cementerio, también para Hermilde Escribet desde Zarzal, a Zenaida Genoma Cumbre La Arada. Gracias a la colaboración también de Santos Martínez en Los Baos. Saludos, mi amigo Santos Martínez, fiel oyente del programa de Alegría Ranchera. Saludos para cada uno de ustedes, amable audiencia. Gracias también a Mari, sintonizando a través de la aplicación de su emisora amiga Radio Chortí FM Tierra, acompañándoles en esta noche. Gracias por su sintonía. Bendiciones para cada uno de ustedes, amable audiencia. Solamente 10 y puntualizamos las 21 horas, 9 de la noche, en su programa Alegría Ranchera.

Gracias, gracias por estar en sintonía en esta noche, 3 minutos 3 y puntualizamos las 21 horas, 9 de la noche. Como el tiempo se nos va rapidito. Saludos también para Isidoro Vázquez en Pinalito, para agradecer la sintonía para don Rufino, gracias a Rubén Morales, Rosalío, también a Jesús, también para Gonzalo, gracias por amplificarnos, a Francisco en sintonía de esta su emisora amiga Radio Show, Francisco Díaz, allá en Pinalito sintonizando, gracias por su sintonía. Nosotros llevándoles más música, mis amigos, en esta noche. Les agradecemos cada uno de ustedes que nos sintonizan. Muchísimas gracias por amplificarnos. Seguimos complaciendo, mis amigos.

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5: Amigos, el tiempo, estamos en las 21 horas, no a la noche, con 6 minutos. Como el tiempo se nos va rapidito. Mis amigos, el tiempo se nos va rapidito. Gracias por su sintonía. Para todos mis amigos y amigas en esta noche, para quienes están en sintonía, gracias por amplificarnos.

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Una hora, 9:07, mis amigos. Gracias por amplificarnos. Saludos, reiteramos para Mari, sintonizándonos en esta hora de la noche. Le deseamos a todos y cada uno de ustedes, amable audiencia, usted que nos sintoniza, muchísimas gracias por su sintonía. Estamos acompañándoles con su programa de Alegría Ranchera. Gracias por su sintonía.

Amigos, continuamos. Gracias. Estamos en las 21 horas, 9 de la noche con 13 minutos. 21 horas, 9 de la noche, 13 minutos en su programa Galería Ranchera. Gracias por estar en sintonía. Deseamos una feliz noche. Nosotros llevándoles música ranchera en esta noche de viernes, antesala llegando a otro fin de semana. Llevándoles música en esta noche. Gracias por su sintonía.

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Amigos y amigas, gracias por estar en sintonía. Estamos en las 21 horas, ¿no? La noche con 23 minutos. 21 horas, ¿no? La noche 23 en su programa Alegría Ranchera. 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Amigos, gracias por estar en sintonía. Seguimos complaciendo en esta noche. Estamos en las 21 horas, 9 de la noche con 24 minutos. Como el tiempo se nos va rapidito. El tiempo se nos va rapidito, mis amigos y mis amigas. Gracias para usted que está en sintonía de este su programa de Alegría Ranchera. Bendiciones para cada uno de ustedes, mis amigos.

Entonces, para todos mis amigos en Olopa, Cleo Mejía allá en Guayabo. Homercindo, buenas noches. También vamos a agradecer a nuestro amigo Juan García Mancía, también para a la familia de su amigo Marco Tulio Díaz, allá en Atlanta, Georgia. Su amigo Marco Tulio Díaz, allá en Atlanta, Georgia, nos sintoniza. Para toda su familia, allá nos sintoniza en Tutico Pote, en especial a su esposa Sofía García, también para sus hijitos, a Doña Elena, también para Lauro en sintonía. Buenas noches, mis amigos. Gracias por su sintonía.

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Amigos, gracias por estar en sintonía. Dice por acá, le escribo de Ingenio, dice, saludos hermano José Pérez, que está sintonizando la radio allá en Estados Unidos. No nos dice quién nos escribe. Cuando usted nos escribe, pues nos escribe su nombre y de dónde nos está sintonizando. Gracias por su sintonía, buena noche. Amigos, por acá vamos complaciendo más música. El saludo muy cordial para mis amigos que nos sintonizan también a través de la aplicación. Estamos en las 21 horas, no, la noche con 38 minutos. Estamos a 22 y puntualizamos las 22 horas 10 de la noche. 22, mis amigos. Vamos complaciendo más música en esta noche para continuar en su programa. Una noche de viernes, antesala a un fin de semana, y nos vamos con el bandolero.

0: Revisamos el tiempo, estamos a 19 minutos, mis amigos, 19 y puntualizamos las 22 horas 10 de la noche. El tiempo se nos va rápido. Gracias también para todos y cada uno de ustedes, amigos. Saludo también para el profesor Walter, allá nos sintoniza en Escobial, también para Niadela, saludo para Francisca Anchuligo, para Tonito, señor Carmen, también para don Lucas allá en Escobial, también para Francisco, para Héctor William, para Wilber, gracias por estar en sintonía, también para Jorge, a Rolando, a Marco Tulio, a don Pedro, allá en sintonía, los muchachos, a Herminio, una feliz noche, gracias por estar en sintonía de su emisora amiga Radio Chortí FM Tierra, llevándoles música en esta noche. Hasta el rinconcito más lejano de nuestra región Chortí, les agradecemos su sintonía. Recuerden que su programa de Alegría Ranchera, les llevamos música ranchera. Gracias, mis amigos. Buenas noches. Gracias por estar pendiente en la programación de la 95.9.
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4: Continuamos, seguimos con más en su programa cuando ya solamente, mis amigos, ya solamente 13 y puntualizamos las 22 horas 10 de la noche en su programa de Alegría Ranchera. Deseamos a cada uno de ustedes, mis amigos y mis amigas, feliz descanso en este viernes 11. Para quienes están pendientes en la programación, un gusto, un placer acompañarlos. 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

Saludos muy cordial en esta noche. Gracias a Bernaldina también en sintonía en esta noche. A Zenia Cervantes en plena sintonía también para Lisbeth Pérez. Saludos para Lili Vázquez allá en Limar, Lela Chancó. El saludo también para agradecer la sintonía también para

el Mineral, tenemos audiencia, gracias por estar en sintonía. Tenemos una feliz noche, gracias a Roseli también en sintonía, gracias por amplificar, prima Irma también en sintonía, gracias a Tina, a Juanita, una feliz noche.

amigos y amigas, llegamos a la recta final de su programa Alegría Ranchera. Gracias, mis amigos, les deseamos una feliz noche. Le ponemos punto final a su programa, agradeciendo primeramente a Dios nuestro Señor, porque a Él le debemos todo. Gracias a nuestro papito Dios, tenemos la oportunidad de poderles acompañarles y llevarles una programación hasta el rinconcito más lejano de nuestra región Chortí. Gracias, mis amigos, gracias para usted que está en sintonía. Le deseamos una feliz noche. Vamos finalizando ya su programa en esta noche, agradeciendo a Dios Padre Todopoderoso y a usted, amigo y amiga, que nos acompaña. También a mis amigos y amigas colaboradores, gracias. Esperamos estar con ustedes en otra próxima oportunidad. Si Dios así nos lo permite, estaremos nuevamente con ustedes en esta misma estación de radio y su programa de Alegría Ranchera. Por hoy finalizamos con este dos temas musical, Amor, aquí te espero y tus recuerdos. Con esto finalizamos. Seamos feliz noche, felices sueños y un alegre despertar. Que Dios y los angelitos me los guarde. Feliz noche, con permiso.

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Señor Jesús, ¿tú has querido que la familia sea un lugar de comunión y de paz? Que al estar tú siempre presente en medio de ella, las cargas, dificultades, conflictos, incomprensiones, las rupturas y las divisiones les sean llevaderas. Haz que quienes integran el hogar vivan siempre en paz consigo mismo y con los otros. Bendícela, Señor, como testigo de su amor en las penas y en las alegrías. Bendice sus fatigas, su salud y su bienestar. Acompáñala siempre en el duro camino de la vida y abre sus puertas a todos los que quieren compartir con ella tu mismo amor. Escucha esta súplica que te presentamos por intercesión de tu Santísima Madre, Reina de la Familia, Reina de la Paz. Amén.

seguido con un día más de Labor Radial, agradeciendo a nuestra noble audiencia el haber compartido la intimidad de su morada con nosotros. Gracias porque juntos contribuimos al desarrollo de nuestra amada tierra. FM Tierra se retira del aire. Nos vamos complacidos de haber servido durante este día. Nos vamos a seguir trabajando para llevarle amenidad el día de mañana. Y por hoy, muchas gracias por ser parte de su hogar y porque juntos rendimos homenaje a nuestra Madre Tierra. Dios les bendiga en el transcurso de su descanso, deseándoles un mañana mejor, lleno de prosperidad y nuevas ilusiones.

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la señal de la Santa Cruz. De nuestros enemigos, líbranos, Señor Dios nuestro. En nombre del Padre, del Hijo, del Espíritu Santo. Amén. Corazón doloroso e inmaculado de María, ruega por mí que me refugio en ti. Corazón doloroso e inmaculado de María, ruega por nosotros que nos refugiamos en ti. Te pedimos, María, Madre de Dios, Madre mía, Madre nuestra, mediadora de todas las gracias, que vengas a orar conmigo, con nosotros, por mí, por nosotros, en mí, en nosotros, y desde mí, desde nosotros, todo este día. Y que una vez más con tu pie virginal aplastes la cabeza a la serpiente antigua. Amén. En el nombre de Jesús crucificado y con su preciosa sangre derramada, sello, aíslo, protejo, cubro a todas las personas que están aquí presentes, a mi padre, a mi madre, a mis hermanos, a mis hermanas, a mis hijos, a mis nietos, a mis abuelos, a mis tíos, a mis primos, a mis amigos. También protejo a las que están por llegar, las que vienen en camino. Con esa misma sangre, sello, aíslo, protejo, limpio, purifico y cubro este lugar, este templo, esta iglesia, esta casa, auditorio, dormitorio, salón, escuela, lugar de retiro, casa de oración, automóvil, calles y avenidas. Señor, que todo lo que te mencioné quede cubierto, aislado, protegido y sellado con tu sangre derramada, para que no sufra.

sufran ningún daño. A los brujos, brujas, hechiceros, nahuales, gurúes y a todos los agentes de Satanás que se encuentren aquí o estén por llegar, los sello con esta misma sangre derramada de Jesucristo para que queden anulados sus poderes y sus maleficios y nunca más vuelvan a molestarnos. Y así, atados, amordazados y encadenados, les ordeno que salgan a postrarse a los pies de Jesucristo y les regreso todo lo que estén haciendo para que vean que estoy protegido y sellado con la sangre preciosa de Jesús. Atados, amordazados y encadenados, les ordeno que salgan a postrarse a los pies de Jesucristo y les regresamos todo lo que estén haciendo para que vean que estamos protegidos y sellados con la sangre preciosa de Jesús.

Buenos días, muy buenos días. ¿Cómo están? Es un gusto saludarlos en esta mañana, una mañana de hoy, sábado 12 de septiembre del año 2026. Primeramente agradeciendo a Dios Todopoderoso, gracias por permitirnos estar nuevamente con ustedes, estar frente a estos micrófonos de Radio Chortí FM Tierra y así poderles acompañarles con una programación más a través de su emisora amiga Radio Chortí FM Tierra. Vamos a acompañarles con su programa Caminando con Jesús y María. Vamos a acompañarles hasta eso de las 6 de la mañana. Estamos en las 4 de la mañana con 17 minutos, 4:17. Un día a la vez. Damos inicio a su programa Caminando con Jesús y María. Bendiciones para cada uno de ustedes, para quien está en sintonía. Gracias por amplificarnos. Saludo muy cordial para quienes nos sintonizan también a través de la aplicación de su emisora amiga Radio Chortí FM Tierra. Os inicio con este primer canto, las escrituras se están cumpliendo. Bendiciones.

Gracias, gracias. Saludo muy cordial para todos y cada uno de ustedes, amable audiencia. Saludo para Mari, sintonizándonos y haciendo los preparativos para el desayuno. Buen provecho. Gracias, Mari, por estar en sintonía de esta mañana de su programa Caminando con Jesús y María. Gracias por amplificarnos. Bendiciones para cada uno de ustedes, amable audiencia.

Estamos en su programa Caminando con Jesús y María. Bendiciones para cada uno de ustedes, amable audiencia, usted que nos sintonizan, gracias. Saludos para, tenemos el saludo para Mari. Gracias Mari por estar pendiente en la programación de su emisora amiga Radio Chortí FM Tierra. Nosotros complaciéndose en esta mañana.

continuamos complaciendo. Gracias también a todos los colaboradores para este su programa Caminando con Jesús y María. Bendiciones para cada uno de ustedes, amable audiencia. Hablamos también a su amigo Delmo Pérez Uchite. Bendiciones, gracias por formar parte de los colaboradores para su programa Caminando con Jesús y María. Bendiciones. Vamos a agradecer en esta mañana, tenemos por acá. Agradecemos a Francisco Aquino Pérez desde Tular, Ovelia López Morales de Guareruche, a Siriaca García de La Brea, Ñarar, Francisco García de Talquesal, Cristóbal López Vázquez de Mango Amatío, Juana Vázquez de El Mango Amatío, a José Carlos Pérez García de Estados Unidos, Eva América Roque Méndez de Buena Vivienda Nueva, Los Planes de San Juan Ermita, y Vitalina Gutiérrez de Espinal Tapuán, a Venancia García de Guaraquiche, a José Emilio Martínez de Estados Unidos, Brian Isabel Ramírez Pérez de Guaraquiche y Berta Pérez de Guaraquiche, Rudy Espino Pérez de Estados Unidos, María Verónica Santiago desde Tular. Gracias también a Brenda Magaligo García de Pachapa. Bendiciones para todos los que colaboran para que este su programa siga llegando. Gracias, reiteramos el saludo para nuestro amigo Adelmo Pérez Uchite, también fiel oyente y colaborador para este su programa. Gracias por su sintonía. Bendiciones para cada uno de ustedes, amable audiencia, usted que nos sintonice en esta mañana. Que Dios nuestro Señor me lo bendiga. Bendiciones.

Si te duele la cabeza, pon tu mano derecha sobre tu cabeza y declara sanidad en el nombre de Jesús de Nazaret. Si te duele la cintura,

sobre su vida. Si te duele el estómago en esta noche, pon tu mano sobre tu estómago y reciba sanidad en el nombre de Jesús de Nazaret. A lo mejor te han dicho que tienes gastritis, que tienes diabetes, pero hoy aquí está el doctor de los doctores, que es Cristo Jesús, para darte sanidad. Ahí está. Solo créelo en el nombre de Jesús de Nazaret. Va a haber liberación esta noche. Va a haber liberación. Allí está la presencia de Dios. Allí está la presencia del Espíritu Santo. Toca ese corazón. Toca ese corazón vacío. Ese corazón necesitado. Fluye Espíritu Santo, Rabai Shivikan. O a lo mejor te duele tu corazón. Te duele tu alma. Porque te han hecho daño. Hoy, esta noche, te vas a sanar. Solamente perdona a quien te ha hecho daño. Solamente perdona a aquella persona que tal vez te ha lastimado o que tal vez te lastimó. Perdónalo en el nombre de Jesús y reciba sanidad esta noche. En el nombre de Jesús.

esta noche va a regresar sano o sana en el nombre de Jesús de Nazaret. Fluye, Espíritu Santo. Raba y Shivikanda la vacía. En el nombre de Jesús. Oh, tú eres santo. Tú eres santo. Tú eres tres veces santo, Jesús. Gracias, Dios. Te adoramos, Señor. Bendiga también, Señor, a mis hermanos de la música. Gracias, Jesús. Porque así tú has sido bueno con cada uno de nosotros. Gracias, Jesús. Gracias. Recíbalo, recíbalo. Levanta tu mano. Dígale, Señor, te recibo en mi corazón como mi único y suficiente Salvador. Te recibo en mi vida. Deja que el Señor gobierne tu vida. Deja que el Señor gobierne tu vida.

Gracias por estar en sintonía. Nosotros por acá continuamos en esta mañana. Agradecemos a cada uno de ustedes, amable audiencia, a usted que está en sintonía de esta su emisora amiga Radio Chortilla FM Tierra. Bendiciones para cada uno de ustedes que nos sintonizan en diferentes partes de nuestra región Chortilla. Vamos complaciendo.

0: Estamos agradeciendo gracias a la sintonía en esta mañana para usted, amable audiencia que está en sintonía, gracias. Saludamos también a Eleuterio Díaz en los encuentros San Juan Ermita. Saludo para toda su familia, en especial a su hija Yolanda Díaz de la Cruz. Sintoniza allá en Esquipula, dice también para Adelino, para Jaime, Amilcar, Edin, Maudel, Floridalma, Rutilia, de apellido Díaz de la Cruz. Gracias por estar en sintonía. El saludo también para, dice por acá, hola, buenos días, de parte de, vamos a ver por acá si nos dice quién nos escribe. Bueno, solamente nos dice que nos escucha allá en Descombro, no dice quién nos está escribiendo. Bendiciones. Gracias, gracias, gracias por amplificarnos. También vamos a agradecer también por acá, dice, hola, Elder Miguel Suchite de Paz, saluda a su abuelita, ya es María Angelina Paz García, que es de 19 de septiembre, estará cumpliendo años. Desea muchas bendiciones, escucha allá en Aldea Tres Pinos, Estanzuela, Zacapa, bendiciones. Así que dice Elder Miguel Suchite, saludando a su abuelita María Angelina Paz García. Este 19 estará de cumpleaños. Bendiciones al lado de toda su familia que le rodea. Que nuestro Señor Patrón Santiago le derrame muchas bendiciones.
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0: Vamos también esta mañana, gracias, dice el saludo de, vamos a ver por acá, nos dice también que nos escribe, bendiciones, gracias por amplificarnos en esta mañana.
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0: Dice, hola, buenos días, Hermelinda Vázquez del Guayabo, Camotán, para saludar a su querida hermanita, ya es Nelcy Analí Vázquez, porque el día de hoy, sábado, amaneció de cumpleaños, bendiciones, felicidades. Y bueno, le desea que nuestro Señor le regale muchísimos años más de vida. A las dos hermanas y hermanitos, a sus padres, que le desean muchas felicidades, bendiciones. Así que gracias a Hermelinda Vázquez desde el Guayabo, bendiciones.

Tenemos por acá cartita que llega, dice por acá, de para salvar a su parecito Santos Martínez, que el día de hoy amanece, bueno, el día domingo estará de cumple, el día 13, estará llegando a sus 83 años de vida. Le desea que Dios nuestro Señor les regale muchísimos años más para alegría a toda su familia que le rodea. De fuerza y alegría, que la pase de lo mejor al lado de toda su familia y amigos. El saludo lo hace Yendi Martínez y María Josefina Rafael Jerónimo. Le desea muchas bendiciones a su papito por llegar a otro año más. Bendiciones en esta mañana allá, bueno, donde nos sintoniza, no nos dice de dónde. Así que le deseamos muchas bendiciones, donde quiera que nos sintonice en esta mañana, que el día de mañana 3 estará de cumpleaños. Es lo que pido. Para todos los cumpleañeros y cumpleañeras en este día, bendiciones, que Dios nuestro Señor les regale muchísimos años más de vida. Para usted, niño, niña, joven, jovencito, abuelo, abuelita, llegando a otro año más. Bendiciones para cada uno de los cumpleañeros y cumpleañeras.

toda la sintonía de María Elena de Paz para saludar a Juana de la Cruz, que el día 14 estará de cumpleaños. Así también para Araceli, que cumpleaños el 17. Les deseo muchas bendiciones.

A solamente 18 minutos y puntualizamos las 6 de la mañana. 18 y puntualizamos las 6 de la mañana. Bendiciones, usted que está en sintonía. Gracias por amplificarnos.

Estamos llegando a la recta final de su programa Caminando con Jesús y María. Estamos llegando a la recta final. No me resta más que agradecer a Dios nuestro Señor por permitirnos llegar hasta sus amables hogares.

Vamos a ponerle punto final a su programa en esta mañana. Vamos a agradecer también a todos los que colaboran para que este su programa siga llegando. Gracias, amable audiencia. Usted nos sintoniza, gracias. Estamos agradeciendo la colaboración de Francisco Aquino Pérez, titular centro, también para... Agradecer también a Delmo Pérez Uchite, ya sintonizándonos ya en el municipio de Jocotán, bendiciones. A Siriaca García de La Brea, Añarar. Francisco García de Talquesal. Cristóbal López Vázquez de Mango Matío. Juana Vázquez de Mango Matío. José Carlos Pérez García de Estados Unidos. Eva América Roque Méndez de Vivienda Nueva, Los Planes, San Juan Ermita. A Vitalina Gutiérrez de Espinal Tapuán. Verónica García de Guaraquiche. José Emilio Martínez de Estados Unidos. Brian Isabel Ramírez Pérez de Guaraquiche. Berta Pérez de Guaraquiche. Rudy Eugenio Pérez de Estados Unidos. María Verónica desde Tular. Así que gracias también a Brenda Magalí García de Pachapa. Bendiciones para todos y cada uno de ustedes, que Dios nuestro Señor nos bendiga donde quiera que se encuentren. Gracias también por formar parte de los colaboradores para este su programa. Bendiciones. Vamos a ponerle punto final en esta mañana, agradeciendo a Dios Padre Todopoderoso. Gracias por permitirnos llegar hasta el rinconcito más lejano de nuestra región Chortí. Gracias a Mari también sintonizándonos a través de la aplicación. Muchísimas bendiciones. Que Dios nuestro Señor me lo bendiga. Pase una feliz mañana, un buen feliz fin de semana. Para los que descansan, pues deseamos muchas bendiciones. Gracias a María Elena de Paz, a Ronda Juana de Paz, que el día 14 estaría de cumpleaños, y a Araceli el 17. Les deseo muchas bendiciones. Finalizamos. Gracias también a Gumercindo López, donde quiera que nos sintonice. Gracias por amplificarnos en esta mañana. Finalizamos con este último canto ya para ponerle punto final a su programa, con la invitación muy cordial para que nos sintonice en otra próxima oportunidad, si Dios así nos lo permite. Bendiciones.

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lo primero, rayo del sol y el cantar de los pájaros anuncia un nuevo amanecer. Usted, amigo y amiga, que se prepara para realizar las actividades de este día, Radio Shorty, a través de las ondas sonoras, llega con su programa Alegría Mañanera, un programa donde le estaremos acompañando con la lectura de saludos, avisos y la complacencia de música ranchera y norteña. Alegría Mañanera les dice presente en esta mañana. Buenos días, muy buenos días, amable audiencia de la 95.9, amigos, ¿cómo están? Es un gusto saludarlos en esta mañana, una mañana de hoy, sábado 12 de septiembre del año 2026, primeramente agradeciendo a Dios Todopoderoso, gracias por permitirnos llegar hasta sus amables hogares y así poderles acompañarles con una programación más a través de su emisora amiga Radio Shorty FM Tierra. En esta mañana vamos a dar inicio a su programa. Vamos a agradecer también a cada uno de ustedes, amigos y amigas, para quienes también forman parte de los colaboradores para este su programa. Muchísimas gracias. Así que usted le da vida a este programa y este programa pues sigue llegando hasta sus amables hogares. Bendiciones para cada uno de ustedes. Gracias por su sintonía. Vamos a dar inicio con este primer tema musical y es música de Armando y René y el tema musical para dar inicio a su programa de Alegría Mañanera. Bendiciones.

Continuamos, estamos en las 6:13 de la mañana, en su programa de Alegría Mañanera. Gracias por estar en sintonía. Gracias amigos y amigas de su emisora amiga Radio Chortí, por acá llevándoles más y mejor música. Ahora música de Paco Pineda y Armando René, La Feria de las Flores.

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gracias, gracias. Estamos en las 6 de la mañana, 18 minutos. Estamos en su programa de Alegría Mañanera en esta mañana de sábado, un fin de semana. Deseamos a usted, amigo y amiga, gracias por estar pendiente en la programación de su emisora amiga Radio Chortí FM Tierra.

amigos y amigas, el tiempo, gracias para usted, amable audiencia, usted que está en sintonía, muchísimas gracias por amplificarnos en esta mañana, una mañana de sábado, un fin de semana. Un saludo muy cordial a la prima Irma en el barrio cementerio, Charcería Roseli, gracias por amplificarnos en este día sábado.

Vamos agradeciendo la sintonía también para Mari, sintonizándonos a través de la aplicación de su emisora amiga Radio Chortí FM Tierra. Así que a María Elena de Paz, para saludar a Juan de la Cruz, que el día 14 estará de cumpleaños. Saludo también para Araceli el 18. Y se les desea felicidades. Gracias por su sintonía.

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amigos, gracias por estar en sintonía. Continuamos en esta mañana en su programa Alegría Mañanera, cuando ya solamente 24 y puntualizamos las 7 de la mañana, 24 y puntualizamos las 7 de la mañana en su programa Alegría Mañanera. Vamos complaciendo más música. Gracias a Mari por estar en sintonía a través de la aplicación de su emisora amiga Radio Chortí FM Tierra. Vamos complaciendo.

Amigos, continuamos. Gracias por estar en sintonía en esta mañana, amigos y amigas de su emisora amiga Radio Chortí. Vamos a continuar, amigos. En esta mañana, complaciendo, gracias a la amable audiencia, amigos y amigas de su emisora amiga Radio Chortí FM Tierra. Y nosotros nos vamos con más música para continuar en esta mañana. Usted, amigo y amiga, gracias por estar en sintonía. Su programa llega hasta sus amables hogares. Gracias. Vamos complaciendo. Saludos para Francisca. Gracias por estar en sintonía.

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amigos, continuamos. Estamos en las 6:54 a.m. Estamos a solamente 6 y puntualizamos las 7:00 a.m. 7 y puntualizamos las 7:00 a.m. en su programa de Alegría Mañanera. Gracias, mis amigos. Gracias por estar en sintonía. Su emisora amiga Radio Chortí FM Tierra. Continuamos en esta mañana llevándoles más y mejor música. Gracias para quienes están en sintonía. También vamos a agradecer a mis amigos y amigas colaboradores para este su programa. Gracias a Mari Gutiérrez desde Talquesal. Gracias a Delmo Pérez Uchite en Jocotán, en Las Flores, toda su familia. Roseli Uchite en el barrio El Cementerio. Hermelinda Esquivel desde Zarzal. Así también para Francisco Aquino Pérez de Tular. Gracias a la colaboración de Jesús Méndez de Niarar Cumbre. Gracias también a María Verónica Santiago desde Tular. Gracias a todos mis amigos y amigas colaboradores para este subprograma en este mes de septiembre. Mis amigos, gracias. Continuamos complaciendo en esta mañana, ojitos bonitos. Saludos para Esteban González de Lomas, a Poldín también en sintonía, para el niño Alexander, a Jocelyn Lamio Méndez. Así también gracias a Deseor Vázquez allá en Pinalito, a Gonzalo también para Rufi, ¿no? Gracias por amplificarnos allá para Rubén Morales, a don Rosalía, a Jesús. Deseamos muchas felicidades a Deseor Vázquez en plena sintonía.

Gracias, gracias por estar en sintonía. Una feliz mañana, bendiciones. Gracias por amplificarnos en esta mañana. Un minuto y puntualizamos las 7 de la mañana. Everardo García desde Filinca, saludando a Elvira, a María Ramírez, para Katherine, a toda su familia. Saludos para Mario, les sea una feliz mañana, gracias. Saludos para todos los que nos sintonizan. Bueno, lastimosamente la música que nos solicitan no la tenemos, así que le pedimos mil disculpas. Gracias a todos los que están en plena sintonía, nosotros seguimos complaciendo. Amor Anónimo.

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Gracias, gracias, gracias. En esta mañana llega el momento para felicitar a todos los cumpleaños y cumpleañeras en esta mañana, para quienes hoy amanecieron de cumpleaños. Bendiciones, felicidades en el día de su santo. Un aniversario más en su dichosa existencia. Que Dios nuestro Señor me lo bendiga. Bendiciones, felicidades. Gracias por amplificarnos en esta mañana. Estamos en su programa de Alegría Mañanera. Vamos a felicitar a todos los que hoy amanecieron de cumpleaños, y para los que van a estar de cumpleaños, desde ya le deseamos muchas bendiciones. Que Dios nuestro Señor me los bendiga. Saludos para cada uno de ustedes, amable audiencia. Saludo muy cordial también para agradecer. Dice por acá, dice de la niña Nelcy Analí Vázquez, que el día de hoy amaneció llegando a otro año más. Le desea muchas felicidades. Al lado de sus... Al lado, saludos de parte de Hermelinda Odelia Juvelina y a toda su familia en plena sintonía. Así que bendiciones, felicidades para la cumpleañera. Bendiciones, vamos a agradecer a Lili Vázquez también, a Limar Lila Chancó. Muchísimas gracias por estar en sintonía. Así que gracias también, saludamos en esta mañana. Dice por acá de Pelío Negro, saludando también que el 26 estará de cumpleaños, dice la familia, saluda de parte de la familia Martínez. El saludo, vamos a ver, dice, vamos a ver por acá. No nos dice cuál es el nombre. Bueno, felicidades. Cuando usted nos escribe su nombre y a la persona que lo quiere saludar para saber quién nos está escribiendo. Bendiciones, felicidades, gracias por su sintonía. Vamos a llevarles música, cohetes para todos los cumpleaños y cumpleañeras en esta mañana. Para quienes hoy amanecieron de cumpleaños, bendiciones, felicidades en el día de su santo. Un aniversario más en su dichosa existencia. Que Dios nuestro Señor me los bendiga. Vamos a llevarles música, cohetes para acompañarlos y celebrar este aniversario más. Una fecha muy importante para usted, amigo y amiga. Para usted, niño, niña, joven, jovencito, abuelo, abuelita, felicidades.

Estamos agradeciendo la sintonía en esta mañana. Saludos. Esta cartita nos llega, dice, de parte para su papá Santos Martínez. Y este domingo 13 de septiembre estará llegando a sus 83 años de vida. Saludos para toda su familia. El saludo de parte de Yandy Martínez y María Josefina Rafael Jerónimo. Le piden a Dios nuestro Señor que siga cumpliendo muchos años más de vida. Que la pase de lo mejor en este día muy especial, este domingo 13, llegando a otro año más. Saludo para toda su familia. Le desea muchas bendiciones. Así que le agradecemos a cada uno de ustedes. A don Santos Martínez, en Tierra Blanca, Los Baos, son Los Baos. Ahí sintonizándonos. Gracias por su sintonía. Bendiciones por llegar a otro año más el día de mañana, 13 de septiembre, llegando a otro año más.

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amigos, continuamos. Estamos en las 7 de la mañana con 19 minutos, 7:19 en su programa de Alegría Mañanera. Gracias por su sintonía. Continuamos en esta mañana. Agradecemos a toda la amable audiencia, amigos y amigas de su emisora amiga Radio Chortí FM Tierra. Saludamos también a Noemí Espino. Gracias por su sintonía. Vamos complaciendo.

Gracias, mis amigos. Continuamos en esta mañana. Estamos en las 7 de la mañana, 23 minutos, 7:23. Carmen Méndez, desde Chispán, Jaral, San Juan, ahorita nos sintoniza. Gracias por estar en sintonía. Bernaldina, sintonizando a Matío en Los Pinos. Plena sintonía. Gracias por amplificarnos. Luego para Carmen Méndez, en Chispán, en sintonía. Hacemos la sintonía también para Sabina Reyes, que es que San Juan Ermita. El saludo también para su parecito Esteban Reyes y a Emerson Reyes. Saludamos también a Rosa Leticia Vázquez y a toda su familia. Allá también nos sintoniza. Buenos días.

Amigos, continuamos, seguimos acompañándoles en esta mañana. Gracias por estar en sintonía de su programa Alegría Mañanera. Muchísimas gracias a toda la amable audiencia, amigos que nos sintonizan, gracias por amplificarnos. Nos seguimos complaciendo con la música y al tema musical. Agradecemos la sintonía en esta mañana, vamos a ver, a Roseli García sintonizándonos. Gracias, saludos para toda su familia, Guaraquiche, ¿verdad?

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amigos, continuamos. Gracias, 22 minutos, 22 y puntualizamos las 8 de la mañana. Gracias por su sintonía. Un saludo muy cordial para todos y cada uno de ustedes, amigos y amigas. De su emisora amiga Radio Chortí FM Tierra Mari, plena sintonía a través de la aplicación. Gracias. Le deseamos muchas bendiciones, amigos y amigas de la 95.9. Os complaciendo.

agradeciendo la sintonía también, dice por acá, vamos a ver, dice Oneida Ramos, que el día de mañana estará llegando a sus 15 años de vida. Saludos, va de parte de su padre Santiago Ramos y Delfina Pérez. Saludos también para Lady Leslie Milton. Siempre escuchan allá en Yerbabuena la Mina.

Señores, continuamos 16 y puntualizamos las 8 de la mañana. El tiempo se nos va rapidito, mis amigos. Gracias por su sintonía. Saludamos en esta mañana a Zenaida Jerónima Cumbre Larada. Muchísimas gracias por estar en sintonía. Deseamos una feliz mañana, fiel oyente y colaboradora también para su emisora amiga Radio Chortí FM Tierra. Gracias para todos y cada uno de ustedes, amable audiencia. Gracias, amigos y amigas de la 95.9. Saludo muy cordial, dice, de parte de su sobrina Damaris Roxana, por cumplir años el 20 de octubre, también para Wilfredo, por cumplir años el 27 de septiembre. Saludo de parte de su tía. Bueno, dice su tía, pero no sabemos cómo se llama su tía. Bueno, gracias, bendiciones, felicidades, gracias por amplificarnos. Vamos complaciendo a Zenaida Jerónima allá en Cumbre Larada con el tema musical. Así que gracias por amplificarnos en esta mañana. Y el tema musical, Dime Cómo Olvidarte. Bueno, es muy fácil.

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amigos, continuamos en esta mañana. Gracias, gracias. Y minuto 6 y puntualizamos las 8 de la mañana, ya acercándonos a la parte final de su programa. Les agradecemos a cada uno de ustedes, amable audiencia, usted que está en sintonía. Gracias por estar pendiente de la programación.

amigos, continuamos 3 minutos y puntualizamos las 8 de la mañana. Llegamos a la recta final, mis amigos. Llegamos a la recta final de su programa Alegría Mañanera. No me resta más que agradecer primeramente a Dios nuestro Señor, porque a Él le debemos todo. Gracias a nuestro papito Dios por regalarnos una oportunidad más para poderles a llevarles y complacer música en este su programa Alegría Mañanera. Gracias a todos y cada uno de ustedes, gracias por su sintonía. Vamos a finalizar nuestra participación en esta mañana con este último tema musical, saludando a Jocelyn Vázquez desde Tablón, Aguasarca. El tema musical, No me hace daño la envidia, y con esto llegamos a la recta final. Les deseamos que pasen una feliz mañana, bendiciones, buena suerte para todos los que están en sintonía. A todos mis amigos y amigas colaboradores, gracias a Delmo Pérez Suchite de las Flores. También agradecemos a Mari Gutiérrez en Talquesar, allá doña Vilma también en sintonía, gracias. Gracias a toda a Roseli Suchi en el barrio El Cementerio, Melinda Esquivel del Zarzal, también para Francisco Aquino Pérez de Tular. Gracias a la colaboración también de Jesús Méndez en Yarar Cumbre, y así también para María Verónica Santiago en Tular. Y a todos mis amigos colaboradores para este su programa. Gracias, mis amigos. Finalizamos nuestra participación con este último tema musical para finalizar su programa Alegría Mañanera. Les deseamos que pasen una feliz mañana. Bendiciones para cada uno de ustedes, mis amigos. Con permiso.

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Les voy a contar la historia de dos muchachos que en su juventud solían llevar serenata a la misma chica. El tiempo los separó y fue también el tiempo el que se encargó de reunirlos otra vez. 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

0: estás. ¿Te gusta el cine?
1: Sí.
0: ¿Y la música?
2: Amigos y amigas, ya estamos en las 8:13 acá en Radio Chortilla FM Tierra 95.9. Acompañándoles con la música del ayer, hoy y siempre, la música del recuerdo. Buena mañana para usted y buen provecho en la hora del desayuno. Vamos a seguir acompañándoles con más de los temas musicales del ayer, hoy y siempre. Empecemos con algo de Leo Dan y esta canción se llama Por un Caminito.

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6: Ocho de la mañana con 20 minutos acá en Radio Chortí FM Tierra 95.9. Cómo la están pasando en este sabadito fin de semana. Seguir disfrutando de los quehaceres, a seguir disfrutando de la vida. Porque hay que recordar que en las cosas más simples está la felicidad. Vamos a complacer con esta canción de Joan Sebastián, El Camino del Amor.

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Estamos en las 8 de la mañana con 33 minutos en Radio Chortí FM Tierra. Esperamos que estén pasando una agradable mañana en compañía de estos temas musicales. Música que nos recuerdan momentos bonitos e inolvidables del ayer. Vamos a seguir incluyéndoles más de estos temas y nos vamos con el Noa Noa de Juan Gabriel.

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7 minutos son los que nos vienen separando ya de las 9 de la mañana en Radio Chortí FM Tierra. Saludito muy especial para usted que está en sintonía de la 95.9. Saludos también para Zenaida Jerónimo en Cumbre La Arada. Saludamos también a Noemí Espino en El Mineral Camotán en plena sintonía de la 95.9. Súbale volumen a su radio que vamos complaciendo con más de estos temas musicales de la hierra. Y complacemos con algo de Juan Gabriel, No Tengo Dinero.

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Ya estamos en las 9 de la mañana con 10 minutos en Radio Chortí FM Tierra 95.9. Vamos a complacer con un tema musical de Amanda Miguel y esta canción, El Gato y Yo.

9 de la mañana con 17 minutos, así como si nada, pasan 17 minutos después de las 9 de la mañana en Radio Chortí FM Tierra. Saludo muy especial para todos los amigos, amigas que nos sintonizan acá en esta vía de Jocotán, en sus diferentes barrios, en sus diferentes colonias, en la plaza, en el mercado, en los diferentes negocios. Muchos éxitos, vamos a complacer con un tema musical del 1970, algo de Los Ángeles Negros y Murió la Flor.

Estamos a 25 minutos después de las 9 de la mañana en Radio Chortí. Vamos a complacer con más de la buena música y les dejamos con esto que se llama Enamorada de un amigo.

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1: Tenemos un saludito que nos llega para la programación Recordando el Tiempo.
0: Te pondremos un laurel.
1: De parte de Yendi Martínez y María Josefina Rafael Jerónimo. Se unen para saludar a Santos Martínez, que el día de hoy está llegando a sus 83 años de vida.
0: Este día aventuroso.
1: Pidiéndole a Dios que le siga regalando muchos años más de vida. Que la pase de lo mejor al lado de sus amigos y familiares. Son sus mejores deseos. Al saludo se une su nieta y su nuera. Reiteramos el saludito muy especial para don Santos Martínez, que el día de hoy está llegando a sus 83 años de vida allá en la comunidad de Los Vados, Jocotán. Que Dios nuestro Creador le conceda cumplir muchísimos años más de vida. Bueno, reiteramos el saludo especial ahí para don Santos Martínez. El día de mañana, 13 de septiembre, estará llegando a sus 83 años de vida. Así que bendiciones. Que como este siga cumpliendo muchísimos años más, nuestros mejores deseos.

Estamos a 34 minutos después de las 9 de la mañana en Radio Chortí FM Tierra 95.9. Le estamos deseando un excelente fin de semana, 12 de septiembre. Los iracundos con esta canción que se llama Apróntate a Vivir.

7, 18 minutos, nos separan ya de las 10 de la mañana acá en Radio Chortí FM Tierra. Saludo muy especial para Lili Vázquez allá en el Imarle, La Chancó. Le deseamos una excelente mañana. Saludos también para doña Marta Hernández, se reporta haciendo un cordialísimo saludo para toda su familia. Un saludo muy especial también para Esperanza allá en el municipio de Camotán. Gracias por estar en sintonía de la 95.9. Vamos a seguir llevándoles entretenimiento musical y nos vamos con algo de los Iracundos. El amor es como el viento.

complaciendo con esta canción, Nada se compara contigo, de Álvaro Torres. Lastimosamente el tiempo se nos ha terminado acá en la programación Recordando el Tiempo en este 12 de septiembre. Vamos a despedir, pero invitándoles a seguir en sintonía de la 95.9, que ya viene el programa de Dinamismo Juvenil. Nos despedimos con esta última canción.

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amigos y amigas, buenos días, bienvenidos y bienvenidas a la programación de Dinamismo Juvenil. Esperamos que esté pasando un día lleno de muchos éxitos, bendiciones y metas cumplidas en su vida, en su trabajo y también con su familia. Estará en la conducción su amigo Israel Ramos hasta las 12 del mediodía, acompañándoles con los mejores temas musicales del momento: bachata, pop, reggaetón, gruperas, vallenatos y toda la música que le ponga dinamismo a su día. Agradecimiento muy especial a todos los amigos, amigas que formen parte de los colaboradores de esta programación. Vamos a iniciar con algo de Fanny Lu y la canción Tú.

gracias amigos por estar en sintonía de la 95.9. Saludo muy especial para Lili Vázquez ahí en las tareas del día. Buena mañana, saludo también para su madrecita en plenas labores. Vamos a complacer con un tema musical de merengue.

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ya estamos en las 10 de la mañana con 22 minutos en Radio Chortí FM Tierra. Esperamos que estén pasando una agradable mañana, que estén disfrutando del calorcito también de este fin de semana, porque el calor está bastante sabroso. Pues, es consecuencia también del mal trato que le hemos dado a la naturaleza. Lugares donde hay suficientes árboles, pues el clima es un poquito más frío, más refrescante. Entonces debemos de sembrar árboles a nuestro alrededor si queremos pues conservar un ambiente bastante fresco. Vamos a complacer con más de la buena música y hoy vamos a dejarles con algo de Ricardo Arjona. Y esta canción se llama El Taxista.

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Sintonía de la 95.9. Saludamos a los amigos y amigas que son colaboradoras de esta programación. Saludos para doña Ermelinda Esquivel allá en Zarzal, Chupaca, Motán. El saludo también para doña Marta Hernández en Zarzal, Morola. Cordial para Noemí Espino en el Mineral Camotán. El saludo para Lucrecia Martínez allá en Las Flores, en Guayabo. El saludo también para Audelia Méndez y Ana Rutilia González en Laja Soquén. Vamos a complacer con esta canción que se llama Ahora Tengo Tiempo de Bronco.

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Pasó únicamente 8 minutos y puntualizamos ya a las 11 de la mañana. Buen provecho a los amigos y amigas que están disfrutando de la refa. Saludos muy especial para los amigos agricultores ya también en la siembra de frijol. A pesar de que ha habido poca lluvia, los amigos agricultores no pierden la fe, no pierden la esperanza y esperan recuperarse en la segunda de maíz y frijol.

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iniciando los últimos 60 minutos, la última hora de la programación de Dinamismo Juvenil. Hoy es 12 de septiembre del 2026. Muchos amigos y amigas ya se encuentran pues pensando en las festividades de Independencia. Un espacio también donde muchas personas muestran su talento para declamar, para cantar, para bailar y tantas actividades cívicas que se vienen en este 15 de septiembre. Una de las tradiciones también que se vive el 14 es la antorcha. Muchas personas salen hacia diferentes municipios, diferentes departamentos o lugares turísticos para poder llevar el fuego que significa libertad. De estas actividades debemos de ser responsables, debemos de cuidar el agua, ya que en ocasiones pues compramos agua únicamente para tirárselo a otros, a otras personas que van rumbo a su comunidad también con la antorcha. Esas acciones no son buenas, entonces debemos de ser responsables, cuidar el agua, sobre todo en estos tiempos donde la lluvia se ha escaseado y también hay familias que están padeciendo la escasez de agua para consumo humano y para las actividades del hogar. Así que a ser cuidadosos también con el medio ambiente, no contaminarlo, ya que es el único lugar donde el ser humano tiene vida. Estamos complaciendo con esta canción que nos solicitan, Corazón de Otro. Esto complacemos a Mari Ramírez allá en Potrero. Saluditos especiales.

0: Dinamización.
1: Tenemos un saludito que nos llega para la programación de Dinamismo Juvenil. Le mando un saludo especial a mi papá Santos Martínez, que el día domingo 13 de septiembre está cumpliendo sus 83 años de vida. Escribe Yendi Martínez y María Josefina Rafael Jerónimo, pidiendo a Dios que le siga regalando muchos años más de vida y que le conceda bendiciones y que la pase de lo mejor al lado de sus amigos, familiares. Al saludo también se une su nieta y su nuera. Reiteramos el saludito especial para don Santos Martínez. Mañana estará llegando a sus 83 años de vida. Desde ya le decíamos felicidades. Allá en Tierra Blanca, Los Vados, escuchan el saludo, así que bendiciones.

canción estábamos complaciendo a Virgilia Pérez allá en Ingenio Guaraquiche, fiel oyente de la programación. Saludos para su querido niño que el 17 de septiembre va a estar cumpliendo sus 10 añitos de vida. Él es José Luis Suchite. Allá en Ingenio nos están sintonizando a esta hora de la mañana. Saludos también para Seidy Yaretzi Amador, que el domingo cumple su primer añito de vida. Saludo a la parte de su tía Dina Amador en Cañón Tizipe. Saludo también para María allá en Ocumblá, nos está escuchando a esta hora. Vamos a seguir complaciendo con más de estos temas musicales que identifican a la programación de Dinamismo Juvenil.

Estamos en las 11 de la mañana con 32 minutos en Radio Chortí. Gracias, gente bonita, por estar en sintonía de la 95.9. Vamos a complacer con más música y nos vamos con algo de Los Temerarios. Esta canción se llama Cuando quieras verme.

11:35, únicamente nos vienen separando 25 minutos de las 12 del mediodía. Vamos a complacer con más de la buena música en este sabadito fin de semana con bastante calor. Esta canción se llama O me voy o te vas, de Marco Antonio Solís.

todos los amigos y amigas que se reportan con nosotros a través del 7946-5169. Saludos para Roseli García allá en Encuentro Guaraquiche. El saludo también para Santa Hernández en Cumbre Lara, saludando a María Estela y a su hermano. Vamos complaciendo con esta canción, Mi Vida Eres Tú.

vida eres tú de los temerarios. Estamos únicamente 18 minutos y puntualizamos las 12 del mediodía. Provechito para todos los amigos que están disfrutando del almuerzo. Estamos complaciendo con esta canción, Si Vieras Cuánto. Saludo muy especial ahí para Mario, se reporta saludando a su familia en Aldea Cruz de Charmá. Saludo especial ahí para Mélida. Saludos también para José Méndez, se reporta desde Roblarcito, Olopa. Saludos para los amigos allá en Chispán, Jaral, San Juan, Ermita.

Prácticamente nos vienen separando 13 minutos ya de las 12 del mediodía acá en Dinamismo Juvenil. Saludos ahí para Rosalina Choc. Saludos también para Eva Reyes allá en Calapará. El saludo también para Odilia allá en Pericón de parte de Kaylee García. Va el saludo. Vamos a complacer con esta canción y dicen que la distancia... Carlos Humberto se reporta saludando a su familia allá en Piedra Parada.

7 minutos únicamente nos separan de las 12 del mediodía. Gracias por estar en sintonía de la 95.9. Vamos con algo de Mike Towers y esta canción, Bandido.

Pues lastimosamente el tiempo se nos ha terminado acá en la programación de Dinamismo Juvenil. Estuvo con ustedes su amigo Israel Ramos. No me resta más que desearles un maravilloso fin de semana. Que Dios nuestro Creador me los cuide. Estaremos nuevamente a partir de las 8 de la noche con el programa de Alegría Ranchera, así que los esperamos. Pasen un bonito fin de semana y como siempre a seguir portándose bonito para que les vaya bien bonito en la vida. Nos despedimos con este tema musical de Los Temerarios y Mi Corazón Te Quiere.

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0: Bueno, qué tan felices estamos esta noche sensacional acá con los
1: hermanos
0: amigos.
1: Mexicanos, a ver dónde están los mexicanos. Eso, amigo de El Salvador, amigo de Colombia, también bienvenidos. Para todos los chapines, ¿dónde están los chapines?
2: Eso.
1: Para ustedes, esto que dice así.

0: A ver, un aplauso hoy para las conejitas.
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y amigas, gracias por estar en sintonía de su programa de Marimbas Orquesta con sabor a lo nuestro. Les deseamos una feliz tarde. Amigos, muchísimas gracias por amplificarnos en esta hora de la tarde. Una feliz tarde, también gracias también a mis amigos y amigas que nos sintonizan en las diferentes comunidades de nuestra región Chortí, también para quienes nos sintonizan a través de la aplicación, gracias.

Gracias, gracias por su sintonía, amable audiencia de su emisora amiga Radio Chortí FM Tierra. Seguimos complaciendo. Gracias para usted, amigo y amiga. Le deseamos una feliz tarde.

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Gracias, gracias por su sintonía. Gracias a la amable audiencia. Amigos y amigas, saludos para Mari, sintonizándonos a través de la aplicación de su emisora amiga Radio Chortilla. Nos imaginamos en el trabajo, donde quiera que nos sintonice. Gracias, Mari. Por acá vamos complaciendo. A todos mis amigos, una feliz tarde. Buen provecho.

amigos, estamos en su programa de Marimbas Orquesta con sabor a lo nuestro. Estamos en esta tarde, 7 minutos y puntualizamos las 14 horas, 2 de la tarde. Mis amigos y mis amigas, gracias por estar en sintonía. Una feliz tarde, amigos, en esta tarde de sábado, fin de semana.

y amigas, gracias por estar en sintonía. Una feliz tarde, amable audiencia de su emisora amiga Radio Chortí FM Tierra. Gusto, un placer acompañarlos en esta hora de la tarde, amigos. Gracias por amplificarnos. Mari, sintonizándonos en esta hora de la tarde. No se pierda su programa de Marimbas Orquesta con sabor a lo nuestro. Una feliz tarde, saludo muy cordial para nuestro amigo Marco Tulio Díaz, también en sintonía. Gracias, bendiciones. Y a todos mis amigos sobre los diferentes barrios y colonias de este municipio de Jocotán, les deseamos una feliz tarde. Vamos complaciendo con este tema musical y con esto llegamos a la recta final de este subprograma. Buena tarde.

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Muy buenas tardes, amable audiencia de la 95.9. Amigos, ¿cómo están? Es un gusto saludarlos en esta tarde, una tarde de hoy, sábado 12 de septiembre del año 2026. Primeramente agradeciendo a Dios Todopoderoso, gracias por permitirnos llegar hasta sus amables hogares y así poderles acompañarles con una programación más a través de su emisora amiga Radio Chortilla FM Tierra. Vamos a dar inicio, vamos a acompañarles hasta eso de las 17 horas 5 de la tarde. Les recordamos que a eso de las 17 horas 5 de la tarde en adelante estaremos llevándole la repetición del programa Agua y Suelo para la Agricultura ASA. 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Amigos, damos inicio a su programa de Si Canta y Toca Mi Pueblo, con este primer tema musical, La Mal Sentada, con esto damos inicio. Buenas tardes.

Estamos agradeciendo la sintonía, damos inicio a tu programa en esta tarde. Agradecemos la cita de Delmi Méndez, de aparte de Esquipula, saludando a Juan Carlos, a Juan Antonio, a Bernardino, a Wilson. También para Santa, allá hay esperanza, dice Delmi. Saludo para Vicente. Gracias por estar en sintonía. Buena tarde, una feliz tarde en este sábado 12.

Gracias, gracias. Estamos en las 14 horas, 2 de la tarde, 19 minutos. 14 horas, 2 de la tarde, 19 minutos. Es su programa de Así Canta y Toca Mi Pueblo, Panaca y Uyala, Vanichina. 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Nos continuamos complaciendo y el tema musical ya tengo a mi Lupita.

Sea un saludo muy cordial para Carmen Méndez desde Chispán, Jaral, San Juan. Ermita nos sintoniza. Gracias por estar en sintonía de su programa de Así Canta y Toca Mi Pueblo. Gracias por su sintonía. Una feliz tarde para quienes están en sintonía de esta su emisora amiga Radio Chortí FM Tierra. Nosotros por acá complaciendo y llevándoles música en esta hora de la tarde. Por acá nos solicita el tema musical, qué bonito lavadero.

gracias por estar en sintonía. El saludo muy cordial de Marlene desde la mina nos sintoniza. Gracias, Marlene, por estar en sintonía. Una feliz tarde.

Gracias, gracias por estar en sintonía. Continuamos complaciendo en esta hora de la tarde. Gracias a Marlene desde La Mina, nos sintoniza. Muchísimas gracias por estar en sintonía. Seguimos complaciendo. Por acá tenemos más música para complacer. El tema musical, Sopa de Caracol.

estamos en las 14 horas 2 de la tarde con 31 minutos 29 y puntualizamos las 15 horas 3 de la tarde. Recordamos que eso de las 15 horas 3 de la tarde, bueno, a las 17 horas 5 de la tarde estaremos llevándoles la repetición del programa Agua y Suelo para la Agricultura. Hasta gracias por estar en sintonía. Vamos a agradecer también a mis amigos y amigas colaboradores para este subprograma. Vamos agradeciendo a su amigo Delmo Pérez Suchite de las Flores. También para Expectación de la Cruz desde Agua Blanca, Olopa, a Florencio Pérez de Tular Centro. Gracias también a la colaboración de Santiago Gutiérrez del barrio, bueno, Ramos, Santiago Gutiérrez Ramos de la Libertad. Así también para Modesto Ramírez desde Las Flores, barrio El Ángel. Gracias, mi amigo. Una feliz tarde. Gracias por formar parte de los colaboradores para este subprograma de Así Canta. Estamos agradeciendo también, vamos a ver por acá a todos mis amigos, muchísimas gracias. Giovanni García desde Nuevo Palmar, Guareruche, una feliz tarde. Agradeciendo la sintonía también para Daisy Méndez desde Esquipulitas, saludando a Vicente, a Daniela, a Santa Esperanza y también para Clemencia. Sea una feliz tarde, gracias por estar en sintonía.

Estamos a solamente 23 y puntualizamos las 15 horas, 3 de la tarde. Estamos en su programa de Si Canta y Toca Mi Pueblo. Un saludo para Mari. Gracias, Mari, por su sintonía a través de la aplicación de su emisora amiga Radio Chortí FM Tierra. Vamos complaciendo la cruz de madera y la última carta para complacer peticiones.

continuamos, estamos a solamente 15 y puntualizamos las 15 horas 3 de la tarde. Ishner wak chata ka shinta muyo ke wechos ne chortie pemerum warka turba la bar warka che ka pesia tu atunoro shi tsa habe seri chami koroner ta mechi ginera tsa habe shtiba. Buenos días desde Cumbre de la Araza, saludando a Juana Gutiérrez, porque el 3 estará de cumpleaños. Les deseo felicidades, gracias por su sintonía. Saludamos también en esta hora de la tarde, gracias por acá, nos dice Everarda Ramírez, nos sintoniza, ¿de dónde, Everarda? Donde quiera que nos sintonice, gracias por amplificarnos.

minutos el tiempo, estamos a 9:09 y puntualizamos las 15:03 de la tarde. Y Schneider, Oxitacá, siento muy que voy a hacer una chortilla, pero muchas veces todo tu noche.

Cuando estuviste con nosotros te quisimos mucho. Cuando te fuiste de nuestro lado nos dejaste con una gran lágrima en nuestros ojos y un dolor en nuestros corazones. Pero ahora sabemos que estás gozando con nuestro Señor Jesucristo y nuestra Madre la Virgen María. Tu recuerdo los llevamos a lo más profundo de nuestro corazón. Este lunes 14 de septiembre se cumple 6 meses de haber partido a la mansión celestial quien en vida fuera la apreciable señora Romelia Pérez Vázquez. Con cariño y aprecio lo recuerdan sus hijos Dimas, José, Humberto, Emma, Oralia, Eric, yernos, nueras, nietos y demás familia. A la vez invitan a familiares y amistades para que los acompañen al rezo del Santo Rosario en rogación al Cristo y almas, pidiéndole por el descanso eterno de su alma que se está llevando a cabo este lunes 14 de septiembre a las 12 del mediodía y a la celebración de la palabra de Dios a las 6 de la tarde en el que fuera su casa de habitación en el caserío El Mango Amatío, Jocotán. Descanse en paz el alma de quien en vida fuera la apreciable señora Romelia Pérez Vázquez.

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Muchas gracias. Estamos en las 15 horas de la tarde, 14 minutos. Así el tiempo se nos va rapidito. Schneider, Boxeta, Cachinta, Huyo, que huecho, Nacho, Ortiz, FM, Rumi, Cocota, Cantemera, Sayer, Turoch, Barrio, Piel, Las Barcio, Borca, Turba, Tarachá, Beis.

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5: Estamos en las 15:03:20. Pero si es nervioso, si está cachin, o si está cachin, también yo que voy a hacer una chortilla primero, y no estará por catrué la barba, que llega a pesar, tú a cazares y usinar, ya veis. Saludos para Juan Ángel López. Saludo muy cordial para toda su familia, gracias por estar en sintonía. Rodolfo Pérez de Tituque, gracias también a su madrecita Juana Pérez en sintonía. Sintonizándonos a través de la aplicación, gracias. Y a Vilma también, gracias por su sintonía. Buena tarde.

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4: Amigos, continuamos, estamos en las 15 horas 3 de la tarde con 32 minutos, 28 y puntualizamos las 16 horas 4 de la tarde. Cuando estuviste con nosotros, te quisimos mucho. Cuando te fuiste de nuestro lado, nos dejaste con una lágrima en nuestros ojos y un dolor en nuestro corazón. Pero ahora sabemos que estás gozando con nuestro Señor Jesucristo y nuestra Madre la Virgen María. Tus recuerdos los llevamos a lo más profundo de nuestro corazón. Este lunes 14 de septiembre se cumple 6 meses de haber partido a la mansión celestial quien en vida fuera la apreciable señora Romelia Pérez Vázquez. Con cariño y aprecio lo recuerdan sus hijos Dimas, José, Humberto, Eima, Oralia, Eric, yerno, nueras, nietos y demás familia. A la vez invitan a familiares y amistades para que los acompañen al rezo del Santo Rosario en rogación al Cristo y almas, pidiéndole por el descanso eterno de su alma, que se está llevando a cabo este lunes 14 de septiembre a las 12 del mediodía y a la celebración de la Palabra de Dios a las 6 de la tarde en la que fuera su casa y habitación en el caserío Mango Matillo, Jocotán. Descanse en paz el alma de quien en vida fuera la apreciable señora Romelia Pérez Vázquez.

Amigos, continuamos. Tenemos cartita que llega para su programa de Si Canta. Dice para saludar a su papá Santos Martínez, que el día de mañana, domingo 13 de septiembre, estará llegando a otro año más, cumpliendo sus 83 años de vida. Les saludo, lo hace Yendi Martínez y María Josefina Rafael Jerónimo, pidiéndole a Dios que siga cumpliendo muchísimos años más para alegría de toda su familia. Son los mejores deseos de a toda su familia, dice por acá, y por acá, bueno, solicita música.

saludamos a Santos Martínez en sintonía en Tierra Blanca, Los Bajos. Gracias por estar en sintonía. Saludo, bueno, que está cumpliendo años este 13. El saludo lo hace a sus nietas y a su nuera. Le desea muchas bendiciones. Le desea muchas bendiciones el día de su santo. Otra cartita que llega por acá de Parasicata y toca mi pueblo de parte de Ernestina Suchite de Rularcito Olopa. Saludo a su papá Jacinto Ramírez por cumplir sus 50 años este 11 de septiembre. Aunque tal, le deseamos muchas bendiciones. Esperamos que haya pasado lo mejor en compañía de toda su familia. Por acá vamos complaciendo. Más música en esta hora de la tarde y el tema musical, La Helenita.

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Gracias, gracias por estar en sintonía. Continuamos complaciendo en esta hora de la tarde, amigos y amigas de su emisora amiga Radio Chortí FM Tierra. Seguimos complaciendo, mis amigos. Una feliz tarde. Usted está en sintonía de esta su emisora amiga Radio Chortí. Correspondencia que llega por acá de expectación de la Cruz de Méndez desde Agua Blanca, Olopa. Saludo muy cordial para toda su familia, sus hermanos, hijos y a Manuela, dice, también por Agamayra, Rudy, Alicia y a su mamá Josefa Méndez Valdés. Y a Josefa Méndez Valdés allá en sintonía en su programa de Así Canta. Así que gracias a Expectación de la Cruz allá en Agua Blanca, Olopa. Una feliz tarde.

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Gracias, gracias por estar en sintonía. Una feliz tarde. Estamos en las 16 horas, 4 de la tarde con 2 minutos. Recordamos que a eso de las 17 horas, 5 de la tarde, estaremos llevándoles la repetición del programa. El suelo para hablar y cultura. Así, pendientes.

la sintonía. Gracias a Francisca por amplificar la 95.9 de FM Tierra, complaciendo en esta hora de la tarde. Gracias a Marta Ramírez, allá en Matazán nos sintoniza. Saludos para Sofía y a toda la familia Ramírez Suchite.

Gracias, gracias por estar en sintonía. Estamos en las 16 horas 4 de la tarde con 11 minutos. Les recordamos que eso es las 17 horas 5 de la tarde. Estaremos llevándoles la repetición del programa Agua y Suelo para la Agricultura ASA. Especialmente Modesto Ramírez y Hatanichir, Waru Yubé, programa Panaca y Viela, Panachinacha. Estaba Modesto, un temera, Caspecía, Tabati, Aturet, Urachamira, Giria. Esteban González y Jata Shah Waribi, Esteban López y Jata Despoblado, Chavista estaba Esteban Waribi, el Javar. Benito García y Jata Waribi, Chavista va. Tenemos cartita que llega por acá, dice de Santiago Gutiérrez Ramos de la Libertad para la familia Cordón. Escucha ya, ese es mil primero, Copán Ruinas. Gracias, por acá nos solicitan el tema musical La Cruz de Madera, con mucho gusto vamos complaciendo. Mari, también nos imaginamos en sintonía.

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Amigos, continuamos. Estamos en las 16:04 p.m. Mis amigos, gracias por estar en sintonía. Vamos a agradecer en esta hora de la tarde a mis amigos y amigas colaboradores. Gracias a nuestro amigo Adelmo Pérez Uchi desde Las Flores, también para Expectación de la Cruz desde Agua Blanca, Olopa. A Florencio Pérez de Tular Centro, gracias. También a Santiago Gutiérrez Ramos desde La Libertad. A Modesto Ramírez en el barrio El Ángel Las Flores. Así también gracias por su aporte de Santos Martínez en Los Vados. Muchísimas gracias por su aporte económico para este su programa de Así Cantas. Santos Martínez estará de cumpleaños el día de mañana. Bendiciones, gracias por llegar. Que Dios nuestro Señor les regale muchos, muchísimos años más. Bendiciones, fiel oyente y colaborador también para su emisora amiga Radio Chortí FM Tierra.

Gracias, gracias, brutales sintonías. Estamos en las 16 horas, 4 de la tarde, 23 minutos, 16 horas, 4 de la tarde, 23, mis amigos. Así continuamos complaciendo en esta hora de la tarde. Gracias por amplificarnos en esta tarde de hoy. Estamos en el día sábado 12 de septiembre. Nosotros te quisimos mucho cuando te fuiste de nuestro lado, nos dejaste con una lágrima en nuestros ojos y un dolor en nuestro corazón. Pero ahora sabemos que estás gozando con nuestro Señor Jesucristo y nuestra Madre la Virgen María. Tu recuerdo lo llevamos en lo más profundo de nuestro corazón. Este 14 de septiembre se cumple 6 meses de haber partido a la mansión celestial, quien vida fuera la apreciable señora Romelia Pérez Vázquez. Con cariño y aprecio lo recuerdan sus hijos Dimas, José, Humberto, Eima, Auralia, Eric, yernos, nueras, nietos y demás familia. A la vez invitan a familiares y amistades para que los acompañen al rezo del Santo Rosario, en rogación al Cristo llano, pidiéndole por el descanso eterno de su alma que se está llevando a cabo a este lunes 14 de septiembre a las 12 del mediodía, y a la celebración de la Palabra de Dios a las 6 de la tarde en la que fuera su casa y habitación en la comunidad del Caserío El Mango, Amatillo, Jocotán. Descanse en paz el alma de quien en vida fuera la apreciable señora Romelia Pérez Vázquez.

amigos, continuamos, seguimos acompañándoles en esta tarde. Gracias por estar en sintonía, a toda la amable audiencia, usted, amigo y amiga, usted que está en sintonía en esta tarde. Vamos complaciendo más y mejor música. Huarca, gotoita, que programa, pana, que vivía la pana china.

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Muchas gracias, estamos a solamente 25 minutos, 25 y puntualizamos las 17 horas 5 de la tarde. Gracias por estar en sintonía, a toda la amable audiencia, para quienes están en sintonía de esta su emisora amiga, Radio Chortilla Familiar. Saludos muy cordial también para Integra, pues está Giovanni, Borio, y el programa, van a caer la van a chinar. Estamos agradeciendo la sintonía también para Tonito, allá en Niarano, sintonías al muchacho en casita. Gracias, Tonito, por su sintonía. Acá vamos complaciendo más música, música para bailar en esta hora de la tarde.

estamos a solamente 16 y puntualizamos las 17 horas 5 de la tarde. Le recordamos que a eso de las 17 horas 5 de la tarde estaremos llevando la repetición del programa Agua y Suelo para la Agricultura ASA. Agradeciendo la sintonía, gracias a nuestra amable audiencia. Saludo también para Diga Pesiato Adelmo Pérez Uchi, Teguaro Yubia, programa Pana Cayubia, La Habana Chinam, ya habéis estado. Diga Pesiato Anto Ayaje Gonzalo, ya habéis estado, Guaro Yubia, programa Pana Cayubia, La Habana Chinam. Saludo también para Zacarías.

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Estamos a solamente 3 minutos, 3, y puntualizamos las 17:05 de la tarde, ya acercándonos a la parte final de nuestra participación, agradeciendo primeramente a Dios nuestro Señor, porque gracias a nuestro papito Dios, llegamos hasta sus amables hogares. Una feliz tarde para todos y cada uno de ustedes que nos sintonizan. Le deseamos muchas bendiciones. Fiaros huerca o toitamo caparo cachare programa pana que vive las vanes dinámicos. 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Gracias también a mis amigos y amigas colaboradores. Por acá agradecemos a su amigo Adelmo Pérez Uchite. También agradecemos la colaboración de Expectación de la Cruz desde Agua Blanca, Olopa. A Florencio Pérez de Tular Centro, y también estamos agradeciendo la colaboración de Santiago Gutiérrez Ramos de La Libertad, así también para Modesto Ramírez en Las Flores. Gracias por su aporte económico para y Santos Martínez allá en Los Vados. Muchísimas gracias, felicidades Santos Martínez, mañana estará de cumpleaños. Le deseamos que la pase lo mejor en compañía de toda su familia. Bendiciones. Finalizamos esta tarde. Gracias a cada uno de ustedes para quienes nos acompañaron durante esta tarde. Les deseamos muchas bendiciones. Cacocón, que sus patas que vivan, tamateja, incochevaronira, tamartaca de huecho, necho, ortilla, primero, tia, cacotita, truoshi, sahabeche, necha, mi poroner, canibia, la jabari, taraca, turbacha, veish. Finalizamos con este último tema musical, Ojitos Soñadores. Con esto finalizamos. Feliz tarde, con permiso.

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2: Buenas tardes, estimados y estimadas oyentes de Radio Chortí FM Tierra en la 95.9. Estamos nuevamente con ustedes con el programa radial Con los Pies en la Tierra del proyecto Agua y Suelo para la Agricultura ASA. 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Un gusto poder estar con ustedes y también compartir micrófonos con Isael Ramos. Buenas tardes, Isael.
3: Buenas tardes, un gusto poder saludar a nuestros amigos y amigas oyentes del programa Con los Pies en la Tierra. Como les comentábamos la semana pasada, estamos en el antepenúltimo programa de esta campaña radial en este 2026, esperando que todos los temas que hemos abordado estén siendo de mucho interés para usted. Lamentablemente continuamos con la preocupación del incremento desmedido en el precio del maíz y el frijol a causa de la sequía, Martelena.
2: Claro, una sequía que también tiene sus causas, ¿verdad, Isael? Sí. Y bueno, como lo hemos mencionado en programas anteriores, la falta de lluvia ha afectado grandemente la región y parte del país, pero mantenemos pues la esperanza de que las regiones donde sí hubo producción puedan abastecer el mercado local y contribuir a que los precios bajen, porque ya creo que las personas que más le aumentan al precio no son justamente los productores, ¿verdad?
3: Sí. Se ha preguntado qué pasaría si la clave para mejorar nuestra cosecha no estuviera en trabajar más la tierra, sino en cómo la cuidamos aplicando buenas prácticas agrícolas. En muchas comunidades, preparar el suelo ha sido una práctica que se repite año con año, muchas veces de la misma forma. Sin embargo, hoy sabemos que la manera en que manejamos el suelo antes de la siembra tiene un impacto directo en lo que vamos a cosechar.
2: Sí, bueno, y cuando el suelo se deja descubierto o se quema el rastrojo, pierde la humedad, pierde los nutrientes y por lo tanto pues pierde la vida. Pero cuando se protege y se mantiene cubierto y se aprovechan los residuos de cosechas anteriores y las podas, el suelo se fortalece, retiene mejor el agua y responde mejor a las condiciones del clima.
3: Exacto, y en zonas donde las lluvias son irregulares y los suelos son frágiles, estas decisiones hacen una gran diferencia. Aplicar buenas prácticas agrícolas no solo es un paso más antes de sembrar, es la base de una producción más estable, más eficiente y con mejores resultados. Hoy vamos a conversar sobre cómo las buenas prácticas agrícolas, como el no quemar, manejar el rastrojo y aprovechar los árboles pueden ayudar a mejorar el suelo y con ello la producción.
2: Y bueno, pues para este tema nos acompaña hoy el ingeniero Arnulfo Emanuel Rivas Barrera. Él es originario de Zacapa y trabaja como técnico de medios de vida de Caritas Zacapa en la región Chortí. Y bueno, vamos a darle un espacio para darle la más cordial bienvenida.
4: Muy buenas tardes, muchísimas gracias, licenciados. Gracias por el privilegio de permitirme estar acá al aire y compartir pues, algunas experiencias, ¿verdad? También a los radioyentes, pues, mandarles un fuerte abrazo y que tengan una bendecida tarde, ¿verdad? En este día.
3: Bienvenido, ingeniero. También nos acompaña José Daniel López de la comunidad de El Limón, Camotán, vocero del proyecto ASA. Así que bienvenido, José Daniel.
5: Gracias. Buenas tardes a todos, a ustedes y a las personas que nos escuchan. Un nuevo gusto estar aquí, compartir un poco de lo aprendido y juntos ir aprendiendo más.
3: Muy bien, bienvenido. Vamos a escuchar unos mensajes. Al regresar vamos a conocer cómo las buenas prácticas agrícolas como el no quemar, manejar el rastrojo y aprovechar los árboles pueden ayudar a mejorar el suelo y con ello la producción. No cambie de sintonía.
6: 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Lo distribuyó, lo acomodó y poco a poco la tierra dejó de quedar expuesta. Con el tiempo notó que el suelo conservaba mejor la humedad y que las plantas crecían con más fuerza. También comenzó a aprovechar lo que antes no utilizaba. En la parcela hay árboles y con las podas, en lugar de tirar o quemar las ramas, empezó a dejarlas sobre el suelo. Ese material se fue integrando, aportando vida y mejorando las condiciones de la tierra. Sin darse cuenta, la parcela empezó a cambiar. El suelo se volvió más suelto, más fresco, más vivo. Los cultivos comenzaron a responder mejor, incluso en tiempos donde la lluvia no es segura. Y en la casa, los cambios también se sienten. Hay más producción, menos gastos, una sensación distinta, la de estar trabajando.

0: Juanpi, muchísimas gracias por estar en sintonía de Radio Chortí FM Tierra, la 95.9. Estamos con su programa Con los Pies en la Tierra.
1: Para conocer más a fondo sobre las buenas prácticas agrícolas, vamos a conversar con el ingeniero Arnulfo Rivas. Para empezar, ingeniero, empiézanos comentando qué son las buenas prácticas agrícolas y por qué son fundamentales para mejorar la producción en la parcela.
2: Gracias, licenciado. Las buenas prácticas agrícolas, pues, son prácticas que nosotros como técnicos hemos venido recomendando a través de ASA, ¿verdad?, para que los agricultores puedan proteger más el suelo, proteger el medio ambiente, proteger fuentes de agua y también proteger la salud, ¿verdad? Desde que decimos buenas prácticas agrícolas, pues son todas esas prácticas que vamos a hacer, ¿verdad?, garantizando de que nuestros cultivos pues van a crecer muy bien, se van a desarrollar, ¿verdad?, y también vamos a minimizar o a hacer un poco más responsable, ¿verdad?, el uso de los agroquímicos en este caso, ¿verdad?
1: Muy bien. Desde el enfoque ASA, ¿cómo se relacionan las buenas prácticas agrícolas con el manejo sostenible del suelo y del agua?
2: Pues desde el enfoque ASA, pues las buenas prácticas agrícolas se relacionan, ¿verdad? Cuando nosotros decimos vamos a colocar cultivos de cobertura, ¿verdad? No vamos a hacer la no quema, vamos a usar prácticas más responsables para controlar insectos. Desde ahí nosotros ya estamos pensando en mejorar la salud del suelo o en cuidar, ¿verdad?, la riqueza de este suelo, ¿verdad?, que tanto pues nos da, ¿verdad?, en cada cosecha. El suelo pues nos devuelve, nos da tanto, ¿verdad?, y a veces nosotros como agricultores pensamos en darle muy poco. Y cuando hacemos estas prácticas, ¿verdad?, nos estamos siendo más responsables. Hacemos que el agua, ¿verdad?, la poca lluvia que ha caído, se mantenga más tiempo en el suelo. También hacemos de proteger, ¿verdad?, la salud, ¿verdad?, de nuestros hijos, de nuestra familia, la salud de nosotros como agricultores, ¿verdad? Y cuidamos fuentes de agua, ¿verdad? Cuidamos nacimientos de agua, quebradas, o dígase también de ríos, ¿verdad?, que pasan a veces a la parte baja de nuestras parcelas, ¿verdad?
1: Exacto. Bueno, y en la práctica, ¿qué cambios deben hacer los productores en el manejo del suelo para producir más y de manera sostenible?
2: Sí, muy bien. Si le vamos a la práctica, pues no. Los agricultores tienen que enfocarse mucho en el tema de el manejo de rastrojo, ¿verdad? Desde que nosotros vamos a establecer un cultivo y ya estamos en segunda, realmente el clima no lo ha permitido, ¿verdad?, que se siembre el frijol a tiempo. Pero ya estamos en época de segunda. Nosotros tenemos que considerar bastante, ¿verdad?, el tema de la preparación del suelo. Y desde el momento en que nosotros vamos a preparar la parcela para hacer esta siembra, nosotros pues ya tenemos que ir tomando en cuenta las prácticas ASA, ¿verdad? Si vamos a guatalear, como comúnmente decimos, no vamos a quemar la parcela, ¿verdad? Vamos a dejar el rastrojo regado. Si hay árboles que están dispersos en la parcela, no los vamos a cortar, ¿verdad? Los vamos a podar y vamos a dejar que toda esta hoja se vuelva hojarasca, ¿verdad?, del árbol y se incorpore al suelo. De esta manera, pues, nosotros estamos contribuyendo a la práctica, ¿verdad?, de proteger el suelo. Y también se ha venido recomendando, ¿verdad?, el uso de cultivos de cobertura. Uno de los más famosos ha sido la siembra de cannabalia, pero también se pueden utilizar otros cultivos como el ayote, o bien, ¿verdad?, el agricultor pues puede hacer también uso de cultivos en asocio, ¿verdad?, que es otro tema de manejar pues cobertura del suelo, ¿verdad?
1: Exacto. Bueno, ¿y cómo ayudan prácticas como la cobertura del suelo y el cultivo en asocio a reducir riesgos climáticos y mejorar la productividad?
2: Pues de esta manera, cuando nosotros utilizamos cultivos de cobertura, ¿verdad?, estamos ayudando a que nuestros suelos sean más ricos en nutrientes, ¿verdad? Hay veces que como agricultores, ¿verdad?, o a veces a mí en la práctica me sucede cuando hago algunas visitas, que los agricultores se quejan de que el suelo está demasiado duro, está muy compactado, Y es que, o sea, que estos perros han sido pobres, ¿verdad? Entonces, cuando empezamos a establecer estos cultivos de cobertura o a trabajar en asocio, ¿verdad? Vamos a ver que nuestro suelo va a ir cambiando poco a poco. No vamos a cambiar un suelo que es arcilloso, no lo vamos a volver arenoso, ¿verdad? Es imposible, pero sí un suelo que es demasiado duro y está compactado, sí lo podemos volver más suave, ¿verdad? Haciendo uso de estos cultivos de cobertura, porque todo lo que se va pudriendo de raíz, de tallos, de hojas, ¿verdad? Todo eso va ayudando a que nuestro suelo pues se vuelva más suave, va cambiando el color del suelo, y esto va a ser posible, ¿verdad? A futuro, ¿verdad? De que cualquier cultivo que nosotros establezcamos pues va a poder desarrollarse bastante bien. Incluso los agricultores van a notar el cambio de que ya no van a usar tanto fertilizante como comúnmente se utiliza, ¿verdad? Nuestros cultivos van a enlatar también más tiempo, ¿verdad? Cuando la sequía o la canícula pues prolongada pues ataca, se ve bien reflejado, ¿verdad? Que estas son las parcelas que más tiempo resisten, ¿verdad? La falta de humedad.
1: Sí, exacto. Hoy precisamente nos visitaba doña Marta Hernández de Morola. En el programa anterior nos compartió una fotografía de su parcela súper verde, como que no existiera verano. Pero cuando la entrevistamos el día de hoy nos comentaba que prácticas como el rastrojo han sido fundamentales para mantener pues la producción. Y nos decía que van a haber buenas cosechas como si no hubiera existido canícula prolongada acá en el área. Aunque hay que resaltar que viven en la parte más alta del municipio de Camotán.
0: Sí, yo creo que esa es una bendición, ¿verdad? Estar en la parte alta. Sin embargo, también hemos visto otras fotografías de Anticipe, por ejemplo, que sabemos que es un suelo bastante árido, en donde las personas están diciendo, bueno, al menos esto he logrado, ¿no? Con la cobertura de suelos. Agradecemos al ingeniero por todo ese conocimiento que nos ha compartido. Y yo creo que hay una cosa que rescataría de lo que él dijo, ¿verdad? El empobrecimiento del suelo, ¿no? También nos empobrece a nosotros. El enriquecimiento del suelo con nuestras acciones, con todo lo que le demos, también nos enriquece a nosotros. Entonces, es mutuo, ¿verdad? No vamos a tener suelos pobres y nosotros poder desarrollarnos mejor. Tenemos que invertirle, sobre todo tiempo, porque él decía, hay que usar menos químico, pero también más tiempo para proteger nuestros suelos. Y yo creo que esta sequía de este año nos tiene que dejar una lección para las próximas cosechas. También vamos a conocer la experiencia de José Daniel López sobre el tema de las buenas prácticas agrícolas. Él ya nos comentaba en otros programas, es agricultor de nacimiento, involucrado en la agricultura desde la niñez, y pues quiere también compartirnos esa experiencia, ¿no? Respecto de las buenas prácticas agrícolas. Así que, bienvenido José Daniel nuevamente.
3: Bien, gracias por el espacio. Y pues, mi experiencia ya en las buenas prácticas agrícolas ha ido avanzando poco a poco. No tengo un conocimiento bastante que le pueda decir, pero desde que comencé con el proyecto ASA he ido tratando de mejorar la parcela donde trabajamos y mi familia ahí, y pues gracias a ellos y al conocimiento que he ido obteniendo estamos mejorando poquito a poco, porque cuando comenzamos es una parcela nueva que tenemos. Antes no teníamos en qué trabajar, es una parcela nueva que compramos hace como 2 años, ¿no? Comenzamos desde cero, porque es una tierra que la trabajaban, pero siempre con quemas, es poco los árboles que tiene como cobertura, pero ya la vamos trabajando poco a poco. Y aunque este año, como ya decía, pegó duro la sequía, pero sí, siempre hay partes donde se le comenzó a dejar ya la cobertura, y pude observar de que eran partes donde la milpa sí tiene el maíz que se esperaba, pero hay partes donde la milpa ni creció, parte ni nació, dado que acostumbramos sembrar ya hace como 3 años que cambió las fechas de siembra, porque se acostumbraba a sembrar casi solo en mayo, ahora se siembra hasta en junio. Y esto como que nos afectó un poco, porque fue en junio pues donde comenzó la sequía, y ya fue poco lo que aprovecharon nuestras plantas.
0: Exacto. Gracias, José Daniel. Creo que nos ha hablado un poco de las buenas prácticas que ha comenzado a implementar en una parcela nueva. ¿Qué dificultades enfrenta una parcela cuando no es atendida con las buenas prácticas, José Daniel?
3: Pues las dificultades es que se mantiene bien, es dura la tierra. Y no retiene mucha humedad, sabe que le pega directamente el sol, y eso lo seca más fácil, porque sí pude observar cuando comenzamos a cosechar que en el año que lo tuvimos nosotros, sí sacamos una buena cosecha, pero llevó bastante químico, y intentándolo hacer con más natural es un poco difícil, pero lo seguimos intentando para recuperarlo y aún en un futuro tal vez poder utilizar menos químicos de lo que se está utilizando en estos últimos años, y que no esperamos, bueno, esperamos una cosecha que nos dé los gastos, pero con el suelo que está muy duro, suelta muy rápido el agua, es secado muy fácil con este clima, no tiene la humedad que necesita la planta para mantenerse mientras hay una pausa de lluvia.
0: Exacto. Podríamos decir que uno de los primeros logros que han tenido con estas buenas prácticas en esta nueva parcela es la reducción del uso de químicos.
3: Sí, así es. Y seguimos intentándolo, porque ahorita con los químicos, el abono es principal, que es más alto el precio, porque hace unos años se conseguían los quintales de abono en 100 y un poquito más, y ahora estás en 300 hasta 400 quetzales, y eso afecta en la forma económica, por lo que a veces para trabajar y nosotros nos encontramos de escasos recursos, y en eso afecta para poderlo cultivar. Por eso, como ya le decía, seguimos intentando sacarlo a lo más natural que se pueda, utilizando poquito químico, y como siempre decimos en familia, esperamos que entre unos 4 o 5 años tengamos buenos resultados que esperamos.
0: Exacto. Y que además de la reducción del uso de químicos, hay otras mejoras que han podido identificar luego de 2 años de estar trabajando de manera diferente esta parcela.
3: La forma de cómo echa el cultivo, cómo se mantiene a veces el más verde. En este año, ya le decía anteriormente, fue duro, pero el año pasado tuvimos una producción bonita, casi idéntica a la del primer año que la obtuvimos, pero siempre utilizando químico y la lluvia que fue lo principal que vino a ayudarnos ahí para cultivar. Pero sí, lo que he podido observar es en las plantas en desarrollo, porque también lleva su proceso, y a veces cuando la sequía está más fuerte o los suelos están deteriorados, el desarrollo es poco. Las matas no crecen. En el frijol queda como amarillo, le cae mucho pitón. Y una parte que ya tiene un poco de rastro, bueno, mejor dicho, cobertura, ha dado un mejor cultivo. Esa es la parte que puedo decir que da más rendimiento.
0: Excelente, muchas gracias, José Daniel López. Es bien interesante poder ir viendo esos pequeños cambios que se van sumando con los años, como lo decía José Daniel, pero también hay que tomar en cuenta que si nosotros estamos produciendo con menos químicos, también estamos consumiendo menos químico, y eso es un logro bastante grande, ¿verdad, Isaí?
1: Sí, exacto. Yo pienso que el agricultor también necesita cariño, necesita amor. Cuando le ponemos esos elementos, pues vamos a obtener resultados como lo que está diciendo José Daniel. Vamos a hacer una pequeña pausa y al regresar estaremos de regreso con nuestros invitados.
4: Mi nombre es Norma Aurelia Ramírez, soy de Rodeíto, y las prácticas que yo he aplicado en mi parcela, pues, es el abono orgánico, manejo de rastrojo y el manejo.

las hortalizas para sostenernos en el hogar, pues. Y mi experiencia a través de los programas es la basura ya no se quema, siempre se usa para el abono, pues antes lo quemábamos, pero ahora ya no lo quemamos. Siempre la misma basura da a los cultivos fortaleza.

tierra. El día de hoy, pues, gracias a Dios y al programa, tuve la oportunidad de ganarme esta canasta y le doy gracias primeramente a Dios, porque gracias a él, pues, fui seleccionada como ganadora, y gracias también al programa y a los de la radio.

0: Bien, estamos de regreso con su programa Con los pies en la tierra. Vamos a leer algunos mensajes que nos han hecho llegar nuestros amigos oyentes. Recuerden que las dinámicas, porque son varias las formas en las que pueden participar en el sorteo, son una forma es compartir el número de Terroncito 3123-9148 a tres contactos guardados en su celular, o hacerle una pregunta a Terroncito relacionada a la agricultura. Recuerde que el número de Terroncito es 3123-9148 y enviarnos una captura de pantalla a nuestro WhatsApp 5614-2906. O también puede compartirnos fotos o videos del impacto que causó la falta de lluvias en su parcela, y puede ser también el ganador de las canastas con víveres que estamos sorteando el día de hoy.
1: Sí, exacto. Y hay personas que nos han hecho llegar algunos mensajes, por ejemplo, Audelina Díaz de los Encuentros San Juan Ermita. Ella le hizo una pregunta a Terroncito y le preguntó: cuando el árbol de aguacate bota toda la flor, ¿por qué es y qué es lo que se puede aplicar? Y Terroncito pues le manda la respuesta. También nos escribe en Gracias Suchite de Pinalito Rodeito, y dice que las buenas prácticas agrícolas son mantener la cobertura en el suelo, reducir la quema, aprovechar mejor el agua. Esto ayuda a proteger los recursos naturales, también permite que la producción sea más estable y eficiente con el tiempo. Es necesario aprovechar la lluvia que cae, como por ejemplo hacer uso de toneles que tengamos disponible, también guardar agua para poder regar nuestras plantitas y así poder lograr nuestras cosechas. Entonces nos está invitando a reciclar agua. Es el mensaje que nos manda doña Engracia.
0: Sí, bueno, también nos escriben desde Ojo de Agua Escondida. Dice: hola, buenas tardes, soy Concepción de Ojo de Agua Escondido. Pues las buenas prácticas son muy buenas, más en estos tiempos de pocas lluvias, pero gracias a Dios y a las buenas prácticas, nos manda foto y video de su milpa. Tenemos un maíz, pues, pequeño, pero hay maíz, hay producción, hay esperanza, y eso es lo que se quiere con estas buenas prácticas que haya. También le preguntó a Terroncito sobre por qué es importante cuidar el rastrojo y no quemar la basura y la granza del frijol. Y pues Terroncito le responde que es muy importante cuidar el rastrojo, no quemar la basura. Y también le dijo que en los archivos de ASA dice que los rastrojos y residuos de las cosechas protegen el suelo, y le da mucho más información acerca de la humedad y de los beneficios que nos explicaba justamente hoy el ingeniero.
1: Sí, también tenemos mensajitos, saludos cordiales a todos los amigos que nos escuchan allá en la Antiquín Camotán. Desde allá se reporta Yesenia Marleni Santiago Guerra y nos comparte que las buenas prácticas agrícolas es que hay que enfocarnos mucho en el rastrojo. Ahorita está afectando mucho el tema del agua, donde prácticamente se perdió, me imagino, su cosecha. Y la manera que estoy tomando ahorita para mi suelo en mi huerto es el uso de cáscaras de carbón de coco que se remoja después de quemado, y eso guarda un poco de humedad. Es mi primera práctica y espero que me funcione, dice. Nos comparte como ese tips para poder guardar humedad en su huerto familiar.
0: Me encanta cuando comparten los nuevos experimentos, todo lo que están experimentando. Bueno, solo aclaro que quien le escribió a Terroncito fue don Jaime Díaz de los Encuentros San Juan Ermita. Yo pensaba que las dos cosas había hecho don Concepción, pero bueno. También nos escribe... vamos a ver, buenas tardes, saludos desde Cesesmilito. Dice: quiero participar, realicé una de las dos opciones que se acaban de dar, y nos manda fotos de su café y de su frijol, y tenemos un frijol con mucha esperanza de producción, ¿verdad, Isael?
1: Sí, la verdad es que está bastante bonito y ojalá que nos traiga para comer acá.
0: Sí, porque aquí abajo no se va a dar. Yo creo que es una práctica que se ha perdido mucho. Yo recuerdo que antes, cuando cada quien sacaba la cosecha, la compartía, ¿no? Algunos lograban sacar yuca y compartían la yuca, otros sacaban chapaneca y compartía la chapaneca. Yo creo que también era parte de cómo sobrevivíamos antes. También tiene un café muy bonito, pero estamos hablando de ese Sedmilito y volvemos a decir, pues es la parte alta, ¿no?
1: Sí, exacto.
0: Y bueno, pero muchas gracias también por compartir, porque pues de eso se trata el programa de hoy.
1: Bueno, también nos escribe doña Paulina de Ojo de Agua Escondida. Las buenas prácticas agrícolas es no quemar la basura, dejarla regado en toda la parcela. Esto nos ayuda a que la canícula no impacte directamente al suelo, y no solo eso, sino que ayuda a mantener materia orgánica. Tenemos más mensajito, dice, bueno, vamos a ver quién nos escribió este, Rosa Roque de Los Encuentros, dice, le pregunté a Terroncito si el cilantro a los cuantos días se abona y qué abono lleva. Entonces Terroncito le contestó que en los archivos no aparece una recomendación específica para el cilantro con los días exactos ni el tipo de abono exacto. Lo que sí dice Asa es que para fertilizar bien hay que usar las 4 R's, y le manda pues recomendaciones de las 4 R's.
0: Bien, también nos escribe Lili Vázquez de El Limar. Dice, bueno, yo les comparto unas fotos de la parcela de mi papá. Lamentablemente ahí se perdieron las cosechas. Dice, bueno, ahí están las fotos de cómo es la pérdida que se dio. Ahora estamos picando la milpa seca y regando para que guarde humedad. Antes hacíamos lo contrario, con mi papá quemábamos la basura, y desde que empezamos a escuchar los programas de los pies en la tierra, vamos usando las prácticas. Y también nos manda fotos de yuca. Y dice, y la yuca sí se dio unas porque ahí se quedaba la basura del frijol. Eso quiere decir que las buenas prácticas siempre nos van a dar una respuesta positiva, ¿verdad?
1: Sí, exacto. Y esos cambios de comportamiento es lo que queremos con estos programas, ¿verdad? Que no solamente sea el tiempo que comparten los productores, el tiempo que comparten los ingenieros en brindarnos recomendaciones, conocimientos, y que se queden en el aire, sino que vayamos a la acción. Nos comparte un video doña Engracia Suchite de Pinalito. Y a pesar de la canícula, pues podemos apreciar que todavía van a haber elotes, o por lo menos hay esperanza de que va a haber un poco de maíz.
0: Y bien, pues creo que hemos tenido mensajes muy bonitos, y qué bonito cuando comparten esos experimentos que hacen. Muchas gracias por compartirlo. Recuerden que pueden seguir enviando sus mensajes durante el programa. Incluso también pueden hacerle preguntas al ingeniero y a José Daniel, que son las personas que han estado compartiendo información y experiencia sobre las buenas prácticas ASA.
1: Sí, exacto, ese es el tema de hoy. Seguimos conversando entonces con el ingeniero. Ingeniero, en la práctica, ¿qué decisiones ayudan a usar mejor los fertilizantes, reducir costos y evitar daños al medio ambiente por el uso inadecuado de los agroquímicos?
2: Muy bien, licenciado, pues nosotros como técnicos, ¿verdad?, agrícolas, y como el proyecto ASA, siempre hemos recomendado las 4 R's, ¿verdad?, que son 4 recomendaciones básicas para poder hacer una buena fertilización, y esto es aplicable, ¿verdad?, para todos los cultivos. Desde el momento en que nosotros vamos a fertilizar, ¿verdad?, tenemos que escoger el fertilizante correcto, no aplicar sulfato o entre otros cultivos porque sea más barato, más accesible, sino que es importante, ¿verdad?, que en etapas tempranas, pues nosotros apliquemos un fertilizante completo.

0: Fertilizante es importante, la edad, ¿verdad? Que aplicamos la primera fertilización lo más pronto posible, igual la segunda fertilización, ¿verdad? No muy tarde, ni muy pronto. Y el lugar donde se va a colocar el fertilizante también es importante. Nosotros siempre hemos venido recomendando de que el fertilizante pues no se haga puesto ni tirado al pie de la mata, sino que se haga enterrado, ¿verdad? Esto más para las parcelas que son inclinadas o están cerca de ríos, ¿verdad? Y si abarcamos estas cuatro R's, pues de esta manera los agricultores pues pueden aplicar lo ideal para sus plantas, aplicarle la dosis justa para ahorrar costos y hacer el fertilizante enterrado, ¿verdad? Para evitar pues que contaminemos fuentes de agua, ¿verdad? O bien cuando a veces llueve por demasiado, ¿verdad? Fertilizamos hoy por la tarde noche una tormenta, pues dejamos enterrado fertilizante, pues estamos garantizando de que no se pierda, ¿verdad? Pues el arrastre del agua. Y también pues de esta manera pues nuestras plantas lo van a aprovechar mejor, ¿verdad?
1: Sí, exacto. Bueno, recomendaciones como estas son fundamentales a la hora de fertilizar. Y recuerde que también le puede preguntar a Terroncito, que es un asistente virtual agrícola, y ahí le va a explicar a los cuantos días la primera abonada, a los cuantos días la segunda, y pues es algo que nos va a ayudar para poder cosechar y sobre todo ahorrar fertilizante. Bueno, ¿y cómo ayudan las buenas prácticas agrícolas a prevenir plagas y enfermedades mediante prácticas más sostenibles, ingeniero?
0: Sí, como decía José Daniel, ¿verdad? José Daniel decía algo importante ahí. Todas estas prácticas ASA y las buenas prácticas agrícolas pues van enfocadas siempre a que nosotros ya no usemos químico, ¿verdad? O si lo usamos, pues sería en el peor de los casos, ¿verdad? Cuando ya pues no se puede hacer mayor caso o mayor situación con las plagas, ¿verdad? Nosotros hemos venido recomendando siempre el uso de trampas, ¿verdad? Trampas atrayentes para controlar insectos como el gusano cogollero en el maíz. O en este caso de que en segunda la mayoría de agricultores pues ellos establecen el frijol, tenemos la chimilca o la babosa, ¿verdad? Que es perjudicial. Hemos recomendado nosotros pues la famosa trampa de la cerveza, ¿verdad? El recipiente pues de cerveza y la mitad de agua, ¿verdad? Y de esta manera funciona como un atrayente para que la chimilca llegue, caiga y pues ahí se muera, ¿verdad? Pero para que esto pues funcione, ¿verdad? Nosotros lo recomendamos pues que el agricultor lo haga desde el momento, ¿verdad? O si es posible desde antes que el agricultor vaya a hacer la siembra, ¿verdad? Para que así poder bajar la cantidad, ¿verdad? De insectos que pueda haber en la parcela. Y de esta manera pues garantizamos nosotros, ¿verdad? Que ya no se usen químicos de manera excesiva. Y también garantizamos proteger, ¿verdad? La salud de nuestros suelos, el agua. Y sobre todo la salud del agricultor, ¿verdad?
1: Bueno, qué interesante. ¿Y nos puede explicar qué prácticas permiten conservar mejor la humedad y aprovechar el agua dentro de la parcela?
0: Sí. Bueno, las prácticas que nosotros hemos estado recomendando siempre, la hemos impulsado, es el manejo de reprojo, ¿verdad? Hay pues, dos maneras de manejar el reprojo, algunos lo dejan carrileado y otros lo hacen regado, ¿verdad? La mejor manera pues es que sea regado, ¿verdad? Una cobertura total en la parcela. El uso de cultivos de cobertura, también la siembra de árboles, ¿verdad? Es importante. Decía José Daniel, lo mencionó hace un momento, que cuando el suelo queda completamente descubierto, pues la luz del sol pega directo. Y esto hace pues que la temperatura en el suelo pues aumente, la humedad dilata menos tiempo, ¿verdad? A diferencia de un cultivo que nosotros lo tenemos bien cubierto, bien protegido, ¿verdad? Ahí va a haber una menor temperatura, se va a mantener más fresco, la humedad nos va a dilatar más tiempo, ¿verdad? Y es importante, ¿verdad?, que nosotros tomemos en consideración estas prácticas que algunos agricultores dicen, esto lleva tiempo, ¿verdad? Pero créanme que trabajar estas prácticas, aunque sea en dos tareas, y si lo hacemos bien y a conciencia, vamos a terminar produciendo lo que actualmente se hace en ocho tareas, ¿verdad? Malas prácticas, o a veces con la bendición de la lluvia, ¿verdad?

0: pero es una manera pues de trabajar adaptándonos, ¿verdad?, a las condiciones climáticas. Eso es lo que estamos haciendo, ¿verdad?, como agricultores, es decir, que adaptándonos a las variaciones del clima, porque esas prácticas pues no solo sirven para la falta de sequía, sino que cuando empieza a llover demasiado, ¿verdad?, un solo descubierto, pues se empiezan a lavar, empiezan a haber deslaves, derrumbes, y es acá pues donde estas prácticas, ¿verdad?, nos protegen de ambas maneras, ¿verdad?, o la poca lluvia o la mucha lluvia, ¿verdad?
1: Sí, en conclusión podemos decir entonces que estas prácticas nos permiten trabajar menos y producir más, y sobre todo pues recuperar en nuestros suelos.
2: Sí, bueno, muchísimas gracias al ingeniero por estas formas de que nos explica de una manera que es bien fácil comprender, y por supuesto también grabarnos esa información. Vamos a seguir conversando también con José Daniel, sobre todo él nos comentaba de que está trabajando en una parcela nueva y de cómo ha ido notando cambios de 2 años para acá. Hay un resultado, él habla lento, pero hay cambios, incluso puede hacer la diferencia de cómo produce una tierra que está ya protegida y la tierra que todavía no. O sea, todo esto es experiencia en campo. José Daniel, ¿qué resultados ha visto en la calidad de su producción y en la reducción de pérdidas durante la cosecha?
3: Como le mencionaba anteriormente, 2 años que tuvimos cosecha, no contando este año, la perdimos. Pues el rendimiento para la cosecha fue bonita, porque solo trabajamos 10 tareas. Y sacamos una cantidad de maíz, algo bastante que nos ayudó a no comprar, porque años atrás siempre lo que consumíamos era solo comprado. Ya desde que comenzamos a trabajar la parcela, ya es poco lo que comprábamos, aparte de este año que nos está afectando, y también el precio que está muy alto últimamente.
2: Claro.
3: Y pues ahí ¿cómo se cultivaba? Porque un año antes lo trabajaba un tío, y él lo quemó todo el rastrojo, y eso nos complicó cuando nosotros lo tuvimos, por lo que había insectos que no se veían, por lo que no había muchas plantas. Pero sí ha habido cambios en la producción que llevamos pacientemente.
2: Claro, y bueno, usted decía que pues esta cosecha se perdió. ¿Se perdió total o se pudo rescatar algo allá en Limoncito?
3: Pues en caso casi solo el frijol, que es lo que necesito, por lo que es de menos tiempo. Pero mi familia y yo acostumbramos de maíz, nosotros le llamamos maíz grande de tiempo, que probablemente se saca la cosecha en octubre, o sea, noviembre. Y pues la cosecha, para ser más exacto, se perdió, por lo que las plantas no crecieron. Y no es solo nosotros, sino casi todo el caserío se queja de eso.
2: Exacto.
3: Aunque es una parte alta, pero afectó demasiado la sequía.
2: Claro, sí, porque además tiene historia de poca agua, ¿verdad? Bueno, ¿cómo han compartido estas prácticas con otros productores o con el resto de la familia?
3: Pues hace poco, en lo que yo estaba trabajando, encontré un 20 y algo de años, y me hablaba, porque
0: me preguntó que sí, le estaba diciendo que revisando algunas plantas, porque una parte también de lo que vi este año fue compartirlo con los que nos escuchan, que el gusano cogollero ya no entró por el cupoy, sino por casi por la raíz de las plantas. Yo vi una cierta parte de la milpa aquí, pequeña y ciega, que no tenía gusano, pero no sé cómo, se me dio cortar uno y lo vi que el gusano no tenía en asiento, que tal vez sea una parte de la que no lo dejó crecer. Y eso fue una experiencia que le conté en ese mensaje. Y me decía, sí, igual estaba la mía, y la milpa no me creció. Pero entonces no sabía el motivo, ¿no? Y me dice que tal vez sería una razón, esa, la del sano, que ya no entró por el cupón, sino por la siente.
2: Claro, ellos también se están adaptando, ¿no?
0: sí. Y quedamos en un día a revisar su parcela, pero hasta ahora no me dice nada. Sí le di unos consejos ahí y le dije que investigara ahí, ya sea cualquier tipo de sistema del celular, o también que descargara la aplicación de Asa Virtual, que es donde yo he ido aprendiendo un poquito más, aparte de las capacitaciones que nos han dado. Hasta el momento no sé si descargó la aplicación o si ya puso en práctica algo de lo que yo le dije, pero sí, espero que sí. Y pues cuando me lo encuentre, espero volver a platicar con él, ayudarle un poco más.
2: Claro, ir poco a poco socializando, ¿verdad? Y desde su experiencia, José Daniel, ¿qué mensaje compartiría con otros agricultores sobre la importancia de aplicar las buenas prácticas?
0: Pues, como siempre he dicho, lo principal es la paciencia. Aparte, sí, porque a veces somos impacientes, queremos tener un resultado a la día, y a veces la paciencia es la clave, porque como decía anteriormente yo, queremos recuperar la parcela, tenemos 2 años, y que pienso recuperarla tal vez en 4 o 5 años para que sea una parcela ya de cultivo, sea un cultivo sano. Y es lo que podría decir, que si alguien me escucha y todavía utiliza el esquema, que ya no lo haga, porque acá a mi alrededor todavía veo donde están preparando la tierra para la segunda y grandes fogones, y eso también está afectando con la lluvia, porque como dicen algunos, según la experiencia de antes, cuando está haciendo forma de llover y alguien está quemando, es como que si corriera el agua, dicen. Y podemos observar que es cierto. Por eso, si alguien escucha y todavía utiliza la quema, por favor ya no lo haga. Y que pruebe con las prácticas agrícolas y utilizando las prácticas ASA, genealogía, está la aplicación, que es gratuita. Y entre un año o 2 años que vaya viendo cultivo, la diferencia que tiene, al igual que ella haciendo yo.
2: Exacto, ir observando poco a poco esos avances, ¿verdad?
0: Así es.
2: Muchísimas gracias, José Daniel. Continuamos con el ingeniero Arnulfo Rivas.
1: Sí, exacto, ya casi se nos está terminando el tiempo, pero vamos a aprovechar pues que tenemos al ingeniero para que nos cuente qué cuidados son claves durante la cosecha y la poscosecha para mantener la calidad de los alimentos y sobre todo que no cause ningún tipo de daño a la salud del consumidor.
4: Muy bien, pues es importante, ¿verdad?, que los agricultores pues tomen en cuenta, ¿verdad?, no usar pesticidas en este caso, ¿verdad?, máxime en el tema del maíz, ¿verdad? Cuando la mazorca pues ya se está secando, algunos pues dicen, voy a dejar el maíz, ¿verdad? Y lo cosecho hasta que salga el frijol. Pero toma en cuenta de que hay insectos, ¿verdad? De que pueden afectar, y lo que hacemos es aplicar pesticidas. No es lo correcto, ¿verdad? Porque a veces estas cosechas, pues, los principales consumidores son las familias productoras, ¿verdad? También con los cuidados, ¿verdad? De la cosecha, pues hacer las doblas a tiempo para que disminuir el tema de pérdidas de maíz por producción. De igual manera, ¿verdad? Cuando está la cosecha de frijol, ¿verdad? Es importante, ¿verdad? Tener ese cuidado, ¿verdad? De que no vayamos a perder ya todo el esfuerzo, todos los procesos que hicimos, que se nos vayan a perder la cosecha, pues no es justo, ¿verdad? Para los productores. El momento en que se almacenan, ¿verdad? Los productos de cosecha, es importante que el agricultor pues vea que no sean lugares expuestos a la humedad, que no sean lugares donde puedan ventilar mucho el viento y entren insectos o animales domésticos. Importante considerar esto, ya que ahí se ve resumido, ¿verdad? Estas prácticas de cosecha y post cosecha, ahí se ve resumido todo el esfuerzo y dedicación que el agricultor hizo, ¿verdad? Y a veces cuando no se tienen los cuidados suficientes, pues se ven malas pérdidas acá, ¿verdad? Por mal almacenamiento, o a veces por usar prácticas que puedan afectar la salud de la persona que va a consumir, ¿verdad?
1: Sí, exacto. Yo creo que estas recomendaciones son fundamentales para los que lograron cosechar algo en estos tiempos de sequía, ya que hay que recordar que el maíz está caro y hay que cuidarlo. ¿Y cómo impactan las buenas prácticas agrícolas en la calidad de los productos que salen de la parcela y en las oportunidades de acceder a mejores mercados?
4: Sí, desde que hablamos pues de producir con buenas prácticas agrícolas, pues también nosotros estamos haciendo pues prácticas responsables. Estamos desde el momento que nosotros volamos la primera mata de maleza para establecer un grano de maíz, desde ahí estamos garantizando, ¿verdad?, de que lo que vamos a cultivar pues se garantice y sea de buena calidad. Hay un famoso dicho que siempre lo he escuchado yo acá en las comunidades, ¿verdad?, y dicen, no hay que poner todos los huevos en una sola canasta, ¿verdad? También parte de las buenas prácticas está no solo depender de los cultivos de granos básicos, ¿verdad?, sino que entre los cultivos en asocio pues podemos tomar en cuenta, ¿verdad?, otros cultivos como hortalizas, o bien el cultivo de rosa jamaica, que también se puede establecer en asocio con maíz, ¿verdad? Y producir, ¿verdad?, no solo pues bastante y de buena calidad, no solo eso nos hace competitivos, sino que también poder ofertar, ¿verdad?, diversidad de productos, ¿verdad? Eso nos hace competitivos como productores a poder tener acceso a mercados locales, ¿verdad?
1: Muy bien. Ingeniero, y cuando se juntan estas prácticas de las que hemos platicado, cuando se aplican de manera integral, ¿qué cambios se observan en la producción, en los costos y en la sostenibilidad de las familias productoras?
4: Sí, desde mi experiencia, hay agricultores pues que han venido ellos perseverando, han venido luchando con las prácticas alfa, ¿verdad? Lo que he notado en ellos es que aumentan sus ingresos. Son productores que ya no incurren en altos costos, ¿verdad?, de producción. Son productores que cuando hacen un buen manejo de rastrojo o cultivos de cobertura, ya no usan herbicidas, le quitan el costo de usar herbicidas. Ya no usan tanto fertilizantes, porque también ya ellos utilizan más, aprovechan más la materia orgánica, ¿verdad?, para desarrollar sus cultivos. Son productores que también ya no usan tantos pesticidas, y por ende, al hacer todas estas prácticas, son productores que van a producir más, ¿verdad? También son familias que han logrado pues diversificar, ¿verdad?, la cantidad de alimentos, ¿verdad?, que ellos pueden poner sobre sus mesas. En general, pues podría decir que se vuelven familias más resilientes, ¿verdad?, al producir más y tener más ingresos.
1: Bueno, Pues agradecemos la participación de nuestros invitados el día de hoy, expertos en este tema que estamos conversando, y esperamos que los consejos que nos han compartido pues sean de mucho interés, sobre todo en estos tiempos donde la sequía nos ha afectado, pero que como productores no perdemos la esperanza de seguir sembrando para cosechar algo, ¿verdad, Martelena?
2: Claro, y es que si no cosechamos no comemos, y si no comemos, pues...